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3: Les saluda Edgar Torres Velázquez, estas son las noticias. La gobernadora de Colima, Indira Vizcaíno Silva, asistió como invitada especial al acto protocolario de recepción y presentación de la nueva cónsul de Estados Unidos en Guadalajara, Elizabeth Hoffman Franulich, ceremonia que se realizó en la capital de la vecina entidad de Jalisco. La titular del gobierno del estado de Colima dio a conocer que acordó con la nueva diplomática norteamericana en Guadalajara seguir trabajando en colaboración para fortalecer la agenda compartida que une a ambos países, México y Estados Unidos. Jorge Padilla Castillo, subsecretario de Turismo, encabezó en la Ciudad de México la presentación oficial de la novena carrera con causa con Tecón Manzanillo, que será el domingo 8 de noviembre con salida y meta en el Parque Industrial de Fondeport, evento donde estuvo acompañado por José Antonio Contreras, CEO de Tecón Manzanillo, César Romero, director general de Cima Group, Raúl Sandoval, director general de Grupo Acesa, Joana Hueso, directora comercial de TAP Terminal y Junón Ruiz, directora comercial de Logística Woodward. La diputada local Karen Jurado invita a la población a participar en la presea Dr. Miguel Trejo Ochoa al Mérito Médico 2026 para reconocer trayectorias y aportaciones destacadas a la medicina en Colima. Las propuestas se recibirán hasta el 2 de octubre, de lunes a viernes, de 9 de la mañana a 6 de la tarde, en la Secretaría General del Congreso del Estado, ubicada en calle del Trabajo número 300 en la zona centro de Colima. Se pueden consultar las bases en la página congresocol.gov.mx. Hasta aquí la información, les saluda Edgar Torres Velázquez.
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1: Hermanos, buenas noches, ¿cómo están? Bienvenidos a Shalala de Super 98.9. Oigan, es lunes 21 de septiembre del 2026. Yo hace unos días antes de irme de vacaciones les dije, pues es que yo pido mis vacaciones. Ustedes saben, son fechas muy, pues interesantes. El fin de semana pasado, principalmente porque pues al infante cumpleaños, un beso enorme a mi flaca hermosa, que tuve la oportunidad de verla, darle el abrazo, pero aparte pues en esos días recordamos también que ha habido pues temblores, así es que espero que ustedes en casita pues tengan su mochila de emergencia preparada, que siempre estén listos, que tengan un plan de contingencia con su familia, y pues yo trato de pedir mis vacaciones en esas fechas, ¿verdad? Digo, para no asustarme aquí en cabina. Digo, o sea, porque pues aunque uno no grita, no grite, no corre y no empuje, pues cuando se siente fuertecito, claro que dices, ay, jule. Hermanos, espero de verdad que platiquen con su familia en caso de que, a ver, de que suceda esto y no estés en casa, qué es lo que tienes que hacer, dónde nos vamos a ver, me van a esperar en algún lado. Yo, por ejemplo, a mis hijos les digo, ustedes traten de llegar a la casa. ¿Hace cuántos años fue? Hace como 4 o 5 años. Híjole, se me va la onda. Me tocó un temblor, así el 19 de septiembre. Y entonces estaba uno de mis morritos en la casa, pero el otro estaba en el TEC. Y pues para ir por él, para empezar, pues no había líneas telefónicas, o sea, no estaba funcionando. Pues todos querían llegar con su familia, me imagino. Era un caos. Era un caos la ciudad, pues para el tráfico era, híjole, enorme. Entonces, de aquí a que llegamos ahí con mi hijo, tardé como una hora y media. Así es que ya quedamos. Vamos a tratar cada quien de llegar a la casa y cuando ya haya forma de comunicarse, si ya nos podemos comunicar y todavía seguimos atorados en tal lado, entonces nos ponemos de acuerdo, ¿verdad? ¿Ustedes qué van a hacer? Pero bueno, el tema de la noche no va a ser ese, pero sí me gustaría que tomaran conciencia y que recordaran, porque hay cosas que son muy importantes y que las dejamos para el último. Hoy vamos a hablar acerca de algo que no es importante. Es puro chisme, pero ya saben que a nosotros nos gusta la pura cosa buena. Hoy vamos a hablar acerca de ustedes cuando sus amigos, porque me imagino que a muchos de ustedes les ha pasado, que sus amigos andan con alguien, se junta con ustedes, pues hasta, o sea, se siguen en las redes sociales y todo, y luego a mera hora, esta persona termina con su amigo, con su amiga, y dice, chin, ¿qué voy a hacer? ¿Les ha sucedido? ¿Siguen en contacto con esas personas? Hoy tenemos pases dobles de Cinépolis Central y si ustedes quieren participar, ya se la saben. Hashtag me siento super 98.9 en Cinépolis Central, su nombre completo y la aportación al tema de esta noche. Bienvenidos, bienvenidas. Así comenzamos, shalala.

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Continuamos en Shalala de Super 98.9. Hermanos, hoy vamos a hablar acerca de si ustedes continúan en contacto con las parejas de sus amigos. Bueno, las exparejas de sus amigos. Hoy tenemos pases dobles para Cinépolis Centralia. Si quieren participar, ya se la saben, en Shalala mandan su mensajito con el hashtag Me Siento Super 98.9 con Cinépolis Centralia, su nombre completito, y también, por supuesto, la aportación al tema de la noche. Ahí está. WhatsApp 312-22-987-98. Vamos a escuchar a Notorious Big con No Money, No Problem y continuamos en Shalala.

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3: Les saluda Edgar Torres Velázquez, estas son las noticias. Del 29 de septiembre al 1 de octubre de 2026 se llevará a cabo el primer Congreso Internacional de Innovación Tecnológica Aplicada, un encuentro multidisciplinario que busca impulsar la investigación, la innovación y el desarrollo tecnológico. El Congreso contempla la presentación de trabajos de investigación e innovaciones tecnológicas bajo el enfoque del humanismo mexicano, con la participación de estudiantes, académicos, investigadores, profesionistas y representantes de los sectores productivo, empresarial e industrial. Un hombre fue detenido luego de ser sorprendido presuntamente acosando y realizando actos de exhibicionismo contra una menor de edad al interior de una unidad de transporte urbano en Colima. Así lo informó la subsecretaria de Movilidad del Estado, Blanca Ballesteros. La funcionaria explicó que el conductor detectó la situación, detuvo la unidad y activó el protocolo de atención mediante una llamada al número de emergencias 911, lo que permitió la intervención de las autoridades y la identificación del presunto responsable. La diputada local Karen Jurado invita a la población a participar en la presea Dr. Miguel Trejo Ochoa al Mérito Médico 2026 para reconocer trayectorias y aportaciones destacadas a la medicina en Colima. Las propuestas se recibirán hasta el 2 de octubre, de lunes a viernes de 9 de la mañana a 6 de la tarde, en la Secretaría General del Congreso del Estado, ubicada en calle del Trabajo número 300, zona Centro Colima. Pueden consultarse las bases a través de la página congresocol.gov.mx. Hasta aquí la información, les saluda Edgar Torres Velázquez.
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Hermanos, ya saben que pueden escucharnos a través de nuestra aplicación Audiorama Comunicaciones o a través de la página audiorama.mx. Y bueno, agradezco a todos sus mensajes. Muchísimas gracias por enviarlos aquí en nuestro WhatsApp 312-22-987-98. Dice Maldonado: muy pero muy buenas tardes. El Ciego Maldonado aquí presente reportándose. Saludos para Chantal, para Gaby Guerrero, para Saraí de Veracruz, para Manuel de la Cruz, para el maestro Rodolfo y para Rodolfo y para todos los radioescuchas de Super 98.9. Se vino bueno el agüita, tanto que hasta se me metió aquí en la cama. Dice: buenas tardes, noches y bienvenido, patrón. Pues soy patrona, hermano. Soy yo, ya regresé. Pues que no me escuchaste hace rato, Maldonado. Si hasta me pediste la de el chiquihuite. Un saludo para el hermano Roberto. Ya no estamos en la super rocola, hermano, pero gracias por tu mensaje. Saludos para el hermano Bernardo. Dice: bienvenida de regreso, hermana. Claro que sí. ¿Por qué no? Si me caen bien. Respecto al tema de la noche, hoy les pregunté si ustedes continuarían en contacto con los exes de sus mejores amigos. Y es que hay veces que uno pues hace grupitos con ellos, ¿verdad? Los incluye a las parejas y ya luego terminan y pues ¿qué haces? Les dejas de hablar, sigues andando, sigues saliendo con ellos, sigues pues... sigue siguiéndolos en sus redes sociales. ¿Qué es lo que hacen? Si quieren participar por pases dobles para Cinépolis Centralia, 312-22-987-98, hashtag me siento super 98.9 con Cinépolis Centralia, su nombre completo, su número de teléfono y la aportación al tema de la noche, si es que no han mandado mensajito. Vamos con Shakira, esto es Algo Tú y continuamos en Shalala.

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Angel y Hugel, lo que acaban de escuchar aquí en Super 98.9 se llama Moving to the Sun. Hermanos, continuamos en Shalala. Les invito a que nos sigan en nuestras redes sociales. En Facebook estamos como Audiorama Comunicaciones y nos encanta estar conectados contigo. Como Super también estamos, por supuesto. Nos encuentran en Facebook como Super 98.9 Colima y en Instagram como Super 98.9. Hoy estamos hablando acerca de si continuamos en contacto con los exes de nuestros amigos. O sea, si ya terminaron, como que qué onda, ¿no? Y es que esto resultó gracias a una de mis amigas que, bueno, estábamos platicando de eso. Dijo, está bien, si la gente no se anda siguiendo, si ya no son contactos en las redes sociales, porque luego uno siente feo eliminar gente cuando terminan. Ay, ay, ay, ay, ay. Un saludo para el hermano Rodolfo, dice, hola Gaby, ¿cómo te fue en Hawái? Me dijeron que hasta allá fuiste de vacaciones. Saludos a Maldonado, a Tavo, Peña, Mari Pérez, a Carlitos y a Dani. Hermano, el que se va a Hawái es Carlitos. Yo me quedé aquí en Colima, hicimos el exhaustivo en la casa y pues ya sabes, ¿no? Ya sabes. Dice por aquí la hermana anónima. Del tema de hoy te comento que yo sí corto la amistad de las exparejas de mis amigas y los dejo de seguir en redes porque mis amigas son ellas, no ellos. Pásala súper. muy bien, hermana. Ya estás participando para tu pase doble para el cine, ¿ok? Y es que, bueno, yo les pedí antes de salir de vacaciones que me recomendaran películas porque la verdad es que aparte del exhaustivo sí vimos algunas películas, reactivé algunas plataformas y pues por supuesto fuimos a Cinépolis Centralia porque, o sea, nada compara, que igual me gusta ver pelis en casa, pero comerte unas palomitas de Cinépolis Centralia. Las palomitas de Cinépolis están riquísimas, o sea, y a mí me encanta la combinación de picante con caramelo. O sea, son de lo mejor. Pero bueno, si quieren participar, ya se la saben cómo. Dice la hermana Georgie, no, cero, nada, para mí, él o la susodicha pasó a mejor vida. Ciertamente, hermana, así se hace. Vamos a escuchar a José Madero con Arrópame y continuamos en Shalala de Super 98.9.

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Escucharon a los Black Eyed Peas con I Got a Feeling y continuamos en Shalala de Super 98.9. Hermanos, antes de continuar con el tema de la noche, pues hoy estamos hablando acerca de si ustedes continúan en contacto con los exes de sus amigos. Participen en nuestro WhatsApp 312-22-987-98. Tenemos pases de Cinépolis Centralia. Ustedes ya saben cómo funciona en Shalala. Hashtag me siento super 98.9 con Cinépolis Centralia, su nombre completo, su número de teléfono y por supuesto la aportación al tema de la noche. 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Y bueno, hoy hablando de este tema que para muchos es así como que, híjole, ¿por qué tengo que tomar parte? No, no tienen que tomar parte, hermanos. Pero pues cosas suceden. ¿Y a poco si a tu mejor amigo o a tu mejor amiga le ponen el cuerno, vas a seguir ahí de contacto con la otra persona? ¿Verdad que no? ¿Verdad que no? Un saludo para el hermano Javier. Muchísimas gracias por tu comentario, hermano. Ya estás participando. Y dice la hermana Betty, me siento súper 98.9 en Cinépolis Centralia. Ay, ay, ay, sobre el tema, en una ocasión dos amigos y compañeros de trabajo se hicieron novios. Y todo bien, pero a él se le ocurre ponerle el cuerno y sí me puse del lado de mi amiga, claro. Dice, porque también a ella la conocí primero y estuvo en momentos difíciles conmigo. Saludos y bienvenida. Muchísimas gracias, hermana. La verdad es que, híjole, o sea, hay veces que... No, no hay veces. Yo cuando me voy de vacaciones sí les extraño. La verdad es que sí. O sea, ojalá todos tengan un trabajo que disfruten mucho. Vamos a escuchar a Alex Warren con Fever Dream y continuamos aquí en Shalala de Super 98.9.

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Escucharon a Sabrina Carpenter, When Did You Get Hot, aquí en Shalala de Super 98.9. Hermanos, nuestro WhatsApp 312-22-987-98. Y bueno, estamos hablando acerca de si ustedes continúan en contacto con los exes de sus mejores amigos o de sus amigos en contacto, ya sea que, bueno, pues alguna reunioncilla, algunas redes sociales que se siguen, se comentan, se dan likes. Ay, no. Un saludo para la hermana Ruth. Dice, hermana, yo ni loca, ¿cómo voy a hacer eso con los exes de mis mejores amigas? No, para nada. Es como si las traicionara. Y es que, aunque alguna vez sí continué siendo amiga del ex de una de mis amigas, lo hice nada más porque ella me decía que revisara su perfil. Ay, hermana. Mira, yo me eliminaría, lo eliminaría de contacto, porque así, pues, la hermana no estaría sufriendo. O sea, porque, ay, métete a su perfil a ver qué está publicando. Y eso, pues, nada más estás así como que picándole a la herida. O sea, no, pobrecitos. Yo no lo haría, pero igual, cada quien, ¿verdad? Dice, hace ratito me comentaban,

pero mi horóscopo decía que me iba a llegar un dinerito y que no sé qué, que iba a ir a otro lado, que iba a viajar y así. Entonces, pues le llamó la atención a la hermana que pues sí, le está llegando un dinerito extra, pues que no contaba con él. Y también el hermano Manuel, como dos semanas antes de que me fuera de vacaciones, también me hizo un comentario respecto a algo que decía su horóscopo, no lo voy a repetir. Pero yo les he dicho muchas veces, hermanos, o sea, pues esto del zodiaco se ha venido estudiando y de los astros se ha venido estudiando desde hace muchísimos años. Yo no sé nada al respecto, pero, o sea, no sé

generales, ¿no? Qué bonito, y a mí me gusta decirles solo las partes chidas, porque a veces vienen cosas que no están chidas y no, pues no se las dicen. Entonces, sí, Buena Vibra es un programa para que ustedes se entretengan, nos acompañemos 3 horas en sábado, y qué padre cuando vienen cosas chidas o cuando les dicen que van a tener mucha actividad. También está chido porque hay quienes hasta quieren cambiarse de signo cuando les toca eso en sus signos, ¿no? En signos diferentes. No, yo quiero ser ahora Sagitario, por ejemplo. Ay, no, hermanos, pero qué bueno, tomen de todo en la vida, tomen lo que sea bueno para ustedes. Aprovechen. Vamos a escuchar a los Salle Boys con Soda Pop y continuamos en Shalala de Super 98.9.

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Claxon Com, mismo equipo. Muchísimas gracias a todos los que participaron en este programa. Ya tienen sus pases dobles para que vayan a Cinépolis Centralia a ver su película. Recuerden que estos pases solo funcionan de lunes a viernes, ¿ok? Para que aprovechen y no dejen también pasar la fecha de expiración. Ahí viene hasta cuándo son válidos. Espero que tengan una excelente noche. Mañana tenemos una cita a las 5 de la tarde en la Super Rocola, por supuesto, y a las 7 de la noche en Shalala. Nos escuchamos mañana, hermanos, y recuerden, pórtense bien. Si se portan mal, cuídense mucho. Hasta mañana. Bye, bye.

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5: Lluvia, pisadas, raspones. Nuestro calzado resiste absolutamente todo.
6: Sin embargo, lucirlo reluciente y bien cuidado no exige gastar de más.
5: Si quieres elaborar tu propia crema para calzado, quédate para aprender la receta de esta tecnología doméstica.
4: Revista del Consumidor.
6: En el día a día, merecemos usar productos de calidad que nos faciliten la vida. ¿Y sabes qué es lo mejor? Que muchas veces podemos crearlo con nuestras propias manos.
5: Por eso, haremos nuestra propia crema para calzado, que está validada por el Laboratorio Nacional de Protección al Consumidor. ¡Comencemos!
6: Para esta tecnología doméstica puedes adquirir los ingredientes en droguerías y tlapalerías. Los ingredientes que vamos a utilizar para hacer 750 mililitros son media cucharadita de colorante sintético negro, media taza de agua ras, 4 cucharadas de vaselina simple, 2 cucharadas de cera carnauba, 3 cucharadas de cera amarilla y 3 cucharadas de ácido esteárico.
5: También vamos a ocupar los siguientes utensilios. Un cubrebocas, un par de guantes de látex, una taza medidora, un recipiente con capacidad de 500 mililitros, 2 abatelenguas, una cuchara sopera metálica, un tazón de vidrio con capacidad de 1 litro, una cacerola con capacidad de 2,5 litros, 2 trapos para manipular objetos calientes y un recipiente de plástico o metal con capacidad de 250 mililitros.
6: Ahora sí, pasamos a la magia de la preparación. Pero antes de ponernos creativos, recuerda que la seguridad es primero. Ajustémonos el cubrebocas y pongámonos los guantes de látex.
5: En un lugar con ventilación, empezaremos disolviendo el colorante en el aguarrás con una batelenguas. Puedes pulverizar el colorante envolviéndolo en un papel y golpeándolo suavemente con un martillo.
6: Después agregamos la vaselina, la cera de carnauba y la cera amarilla en el tazón, y la calentamos a baño María.
5: Un gran consejo para que la cera se funda más rápido es cortar la cera en cubitos pequeños y mezclar constantemente hasta que se derritan por completo.
6: Una vez que la cera esté líquida, añadimos el ácido esteárico y continuamos moviendo hasta que se integre.

0: desinfecte totalmente.
1: Ya que se hayan disuelto todos los componentes, con mucho cuidado, retiramos el tazón del baño María y vertemos nuestra mezcla de colorante con agua ras e incorporamos todo mediante movimientos suaves. Por último, vaciamos nuestra crema para calzado en el recipiente de 250 mililitros.
0: Solo resta tener un poco de paciencia. Antes de cerrar el envase, dejamos enfriar a temperatura ambiente hasta que el producto se solidifique. ¡Y listo!
1: Lo mejor de esta tecnología doméstica es que tiene un año de caducidad y se prepara en 40 minutos aproximadamente.
0: No olvides mantener el recipiente bien cerrado para evitar que la crema se reseque. Además, es indispensable que el envase contenga una etiqueta visible que señale que debe mantenerse fuera del alcance de niñas y niños. Y, de ser posible, una leyenda de precaución por su contenido de solvente.
1: Guárdala en un lugar fresco, seco y oscuro. Y devuélvele la vida a tus zapatos. Anímate a preparar este producto en tu casa y etiquétanos en Instagram con el hashtag Tecnología Doméstica Profeco y @RevistaDelConsumidorMX.
0: No olvides que también puedes ver esta y más tecnologías domésticas en nuestro canal de YouTube, Profeco TV.
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9: Revista del Consumidor Radio. Ya sea en la oficina, en la universidad o cuando no quieres cocinar, las sopas instantáneas siempre te sacan de un apuro. Pero, ¿alguna vez has leído las letras chiquitas de su etiqueta? Antes de abrir tu próximo paquete, tienes que conocer los resultados de nuestro estudio de calidad.
10: Revista del Consumidor.
11: Llegas con cansancio y tienes poco tiempo para cocinar. ¿Se te antojó una sopa calientita, lista en unos minutos?
9: Las sopas instantáneas pueden parecer una solución práctica, rápida y económica. Por eso hay quienes las tienen en sus despensas.
11: Pero, ¿qué estamos llevando a nuestra mesa cuando elegimos una?
9: Para saberlo, en el laboratorio de Profeco se analizaron 33 sopas instantáneas y se revisó desde su información comercial hasta su aporte nutrimental. ¿Qué revisamos?
11: Primero, revisamos que la información comercial esté completa.
9: Verificamos que las sopas incluyeran los requisitos de etiquetado como denominación, responsable del producto, contenido neto, lista de ingredientes, alérgenos, instrucciones de uso, lote y fecha de caducidad o consumo preferente.
11: También revisamos que, si es el caso, los productos exhiban los sellos de advertencia de exceso de algún componente crítico para la salud.
9: Por cada 100 gramos de producto se determinó la cantidad de proteína, grasa, carbohidratos, agua y aporte energético.
11: Una prueba fundamental, determinar el contenido de sodio. Esto, debido a que su ingesta debe ser controlada para prevenir riesgos en la salud cardiovascular.
9: ¿Qué encontramos?
11: Todas las sopas analizadas tienen al menos dos sellos negros de advertencia. Uno por exceso de grasas saturadas y otro por exceso de sodio.
9: ¡Ojo con esto!
11: Un vaso estándar de sopa instantánea de entre 64 y 68 gramos, ya preparado, contiene por lo general más del límite de sodio recomendado por la Organización Mundial de la Salud.
9: Además, su aporte energético, que está relacionado con la cantidad de grasa, es de alrededor de 300 kilocalorías.
11: Más de los resultados. Ramen Express by Chef Wu, sopa de ramen vegetariana, declara 85 gramos de contenido neto, pero no llegó ni a los 80.
9: Seis productos no presentan completa su información comercial.
11: Algunos tienen mayor cantidad de grasa de la indicada en su etiqueta. Dos son de la marca Mama. Uno de Maruchan, pasta rápida yakisoba, y otro de Nissin, pasta UFO Fuego.
9: También encontramos un producto que declara cero azúcares añadidos, pero en su lista de ingredientes dice dextrosa. Ramen Express by Chef Wu. Fideos instantáneos calientes y picantes.
11: Ahora seguro te preguntarás, ¿qué hago si me gusta consumir estas sopas?
9: Sabemos que una sopa instantánea puede sacarnos de un apuro, y disfrutarla de vez en cuando no significa que estemos haciendo algo mal.
11: La clave está en no convertirla en nuestra comida de todos los días. Si tienes un poco más de tiempo, una sopa casera es una buena alternativa para ahorrar y mejorar su valor nutrimental, por ejemplo, con vegetales, queso o pollo.
9: Y antes de terminar, vamos a derribar un mito. ¿Las sopas instantáneas son de plástico?
12: Se ha pensado durante muchos años que son productos que son de plástico o que es un producto que se queda pegado alrededor del intestino por varios días. Esto no es cierto. Finalmente son productos que están compuestos principalmente por carbohidratos, pero también tienen un porcentaje de proteínas y de grasa. Nuestro organismo es tan sabio que tiene las sustancias necesarias como enzimas o ácidos gástricos para poder digerir completamente la muestra y se va a procesar como cualquier otro alimento.
9: Porque cuando conoces lo que consumes, puedes tomar mejores decisiones.
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11: 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En Instagram estamos como arroba Revista del Consumidor MX y arroba Profeco Oficial. 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
1: ¿Cómo le va? Muy buenos días. Bienvenidos a la información. Bienvenidos a Informe 24. Les saluda Edgar Torres Velázquez en una emisión más de este informativo. Gracias a usted que nos escucha, que nos sintoniza a través de las estaciones de Grupo Audiorama Comunicaciones en la ciudad de Colima, Super 98.9, en Tecomán, la Max de Tecomán 105.3, también de FM, y en Manzanillo 93.7 de FM, la Bestia Manzanillo, y a todo el mundo prácticamente, a través de la radio en línea, en la página de Grupo Audiorama Comunicaciones. Ahí también puede sintonizar no solamente Super 98.9, sino también las otras tres estaciones aquí en la entidad y las estaciones del grupo, pues a lo largo y ancho del territorio nacional. 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Oiga, pues le cuento, hoy es martes 22 de septiembre de 2026. Esta es ya la emisión número 814 de Informe 24. Hoy es el día 265 del año y faltan 100 para que termine 2026. Hay que recordar que los meses de septiembre y octubre son los más llovedores. Históricamente en el mes de octubre es cuando han entrado el mayor número, se acercan a las costas colimenses el mayor número de fenómenos hidrometeorológicos, los ciclones tropicales, ¿no? Las tormentas tropicales, las depresiones tropicales, los huracanes, y que por cierto en un momento más le daré la actualización de Polo, que ayer lo reporté a usted como una tormenta tropical. A esta hora, a las 7:05, ya es un huracán categoría 5, que en la escala Saffir-Simpson pues es muy peligroso. Entonces vamos a ver qué es lo que dice el meteorológico, qué es lo que dice Protección Civil, qué riesgos se tienen también para la entidad, qué efectos podríamos tener, y algo muy importante, que es el desplazamiento. Dependiendo también la velocidad en la que se va desplazando, es como se van alterando también las proyecciones para las próximas horas y los próximos días. Pero bueno, esto un poquito más adelante. Antes déjeme señalarle a usted que hoy 22 de septiembre se celebra el Día Mundial Sin Coche. Cada 22 de septiembre se tiene esta efeméride que pretende promover pues una conciencia ecológica en los ciudadanos del mundo, contribuyendo al cuidado de la salud de las personas y del medio ambiente. El uso del coche pues nos facilita la vida al poder trasladarnos con comodidad de un lugar a otro, eso no lo podemos negar, pero el incremento de la cantidad de vehículos circulando en las grandes ciudades pues también está aumentando significativamente la huella de carbono, ocasionando con ello daños irreparables a la capa de ozono. En el Día Mundial Sin Coche se anima a las personas a dejar el vehículo en casa, dejarlo aparcado, usar vías de transporte alternativas solo por un día, con el fin de generar conciencia medioambiental, y quién sabe, pues puede que alguien reconozca también que ir caminando o en bicicleta o en transporte público pues genera también muchos más beneficios que inconvenientes. Y aquí en Colima estamos también en la antesala de una renovación de los camiones, te lo voy adelantando. Ya hubo la implementación de 100 vehículos, 100 taxis ecológicos, que también le suman, ¿no?, el hecho de que ya no sean únicamente de gasolina, y es como parte también de estas iniciativas. Hoy es Día Mundial del Rinoceronte, Día Internacional del Mimo. También es el Día Mundial de la Narcolepsia. ¿Qué es la narcolepsia? Es una enfermedad neurológica crónica causada por la carencia de hipocretina, un neuropéptido que altera los mecanismos de control del sueño y la vigilia, y los síntomas de la enfermedad suelen ser que la persona tiene un nivel muy alto de somnolencia durante el día, además de cataplejia o, lo que es lo mismo, pérdida brusca de tono muscular ante las emociones. Pues yo conozco varios que, quién sabe si sean narcolépticos, pues se la viven dormidos en clase. Profe, usted me da narcolepsia. Son las 7:07. Iniciamos.
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1: La Unidad Estatal de Protección Civil del Gobierno del Estado de Colima mantiene vigilancia permanente sobre la trayectoria e intensidad del huracán Polo, que este martes alcanzó la categoría 5 en la escala Saffir-Simpson en el Océano Pacífico, por lo que exhorta a la población de la entidad a extremar precauciones y mantenerse atenta a su evolución. El huracán Polo continúa desplazándose sobre aguas del Océano Pacífico frente a las costas del suroeste de México, y de acuerdo con información de la Comisión Nacional del Agua, existe la probabilidad de que el sistema continúe intensificándose durante las próximas horas y se prevé que su mayor acercamiento al litoral colimense pueda registrarse entre mañana miércoles y pasado mañana jueves. Debido a su rápida evolución y desplazamiento, su ubicación y distancia respecto a las costas se mantiene en constante actualización, por lo que la Unidad Estatal de Protección Civil Colima da seguimiento permanente a los avisos emitidos por las autoridades meteorológicas. La circulación del sistema mantiene condiciones favorables para la presencia de lluvias en Colima y otros estados del Pacífico mexicano, además de oleaje elevado y posibles rachas de viento en zonas costeras, por lo que se exhorta a la comunidad marítima, portuaria y turística a extremar precauciones y atender en todo momento las indicaciones de las autoridades. Asimismo, se recomienda a los prestadores de servicios retirar palapas, mobiliario y equipo de las zonas recreativas en áreas de playa. Esto es muy importante. Usted sabe, cada que se acerca uno de estos fenómenos, pues se lleva todo una... de las playas, ¿no? Entonces, para que tome medidas preventivas. A la población en general se le pide evitar caminar o conducir por calles inundadas, no cruzar ríos, no cruzar arroyos, no cruzar vados y realizar la limpieza preventiva de azoteas, patios y desagües para reducir los riesgos también de inundación. La gobernadora Indira Vizcaíno Silva presentó este lunes el programa Colima es Casa de Nuestros Héroes para otorgar viviendas a 250 elementos operativos de la Secretaría de Seguridad y Protección Ciudadana. La mandataria explicó que decidió hacer un esfuerzo adicional desde el gobierno del Estado de Colima para aplicar un modelo similar al de las viviendas para el bienestar y brindar hogar a las y los trabajadores de la Secretaría de Seguridad y Protección Ciudadana, ya que son una prioridad para su administración. Indira Vizcaíno explicó que en el mercado no se encuentra vivienda de esas características, costos y condiciones, añadiendo que desde el IPECOL, que es el Instituto de Pensiones de los Servidores Públicos del Estado de Colima, se buscará garantizar el acceso al crédito de la manera más sencilla posible para todas y todos los interesados, con un costo establecido de 650 mil pesos, cuando una vivienda similar en el mercado tiene un valor estimado de entre 800 mil y 1.200.000 pesos. En este mismo evento, el teniente Ricardo Fabián Gómez Calcaño, secretario de Seguridad y Protección Ciudadana, consideró que este es el momento ideal para que las y los policías tengan la posibilidad de construir su propio patrimonio, reiterando el compromiso de que, como él mencionó al llegar a Colima, luchará todos los días porque la dignificación policial en el Estado de Colima no se detenga. Marisol Neri León, secretaria de Infraestructura, Desarrollo Urbano y Movilidad, consideró que este programa es un gran beneficio para los policías, indicando que el tipo de proyecto de la vivienda para el bienestar se adapta bien para que tenga un hogar propio. La subsecretaria de Administración, Noemí Sofía Herrera Núñez, señaló que este es un ejemplo más de cómo hay diferencia, y una diferencia abismal, en lo que implicaba ser policía en un periodo anterior a la actual gestión estatal que preside la mandataria Indira Vizcaíno. En otro tema, la gobernadora del estado dio el arranque formal a las jornadas de valoraciones de pacientes que atenderá el Centro de Rehabilitación e Inclusión Infantil Teletón de Colima, que se realiza del 21 al 25 de septiembre en el complejo administrativo. La mandataria estatal dijo que para la parte diagnóstica de niñas y niños se contará con 21 médicos y más de 80 profesionales de la salud provenientes de distintas partes del país que llegaron con el objetivo de seguir ayudando y transformando vidas. Jorge Alcántara, director del Sistema Infantil Teletón, explicó que se recibirán 717 familias que se inscribieron hace algunas semanas para formar parte de Teletón Colima con el objetivo de conocerlas personalmente, escuchar sus necesidades y realizar las valoraciones médicas y clínicas que permitirán construir sus planes de tratamiento, atención y rehabilitación. Para esta tarea se cuenta con la participación de más de un centenar de colaboradoras y colaboradores de la fundación que provienen de más de 20 centros, quienes se han sumado con su experiencia y talento al equipo del CRIT Colima. La Subsecretaría de Movilidad continuará con la caravana de licencias con 50% de descuento en Comala, 24 y 29 de septiembre. La atención se brindará el jueves 24 en Casa de la Cultura de la cabecera municipal y el martes 29 en la Casa Ejidal de Suchitlán de 9 de la mañana a 4 de la tarde. Este incentivo permitirá a las y los colimenses acceder al 50% de descuento en la expedición de licencias por primera vez, renovación y permisos para menores de edad. Para dar seguimiento a las próximas sedes de la caravana de licencias, la dependencia invita a consultar sus canales oficiales y con estas brigadas itinerantes, la administración señala mediante un comunicado, fortalece la cercanía de los servicios públicos con la ciudadanía, acercando trámites a cada uno de los municipios. Y mucha atención, la Secretaría de Infraestructura, Desarrollo Urbano y Movilidad informa que este martes 22 de septiembre se implementa un ajuste a la circulación en la avenida Lapislázuli, ahí en Villa de Álvarez, desde calle Rubí hasta la calle Diamante en sentido norte a sur, esto debido al bacheo profundo en los carriles. El ajuste a la circulación se mantendrá durante el día y la noche, o sea de ayer lunes y de hoy martes, por lo que los carriles en dirección sur-norte permanecerán habilitados en doble sentido a lo largo de este tramo de la avenida. La SEIDUM recomienda a las y los conductores que respeten en todo momento la señalización y las indicaciones del personal vial que participa en estas obras que transforman para prevenir y evitar algún accidente. También la Secretaría de Infraestructura, Desarrollo Urbano y Movilidad informa que derivado de los trabajos de modernización del corredor logístico Colima-Manzanillo, el cierre total nocturno en el tramo La Salada se llevará a cabo este jueves 24, viernes 25, sábado 26, domingo 27 y lunes 28 de septiembre. La circulación vehicular será suspendida desde las 0 horas, o sea, de la medianoche, hasta las 5 de la mañana durante el día siguiente, durante los días señalados, jueves, viernes, sábado, domingo y lunes. Durante este periodo y horario, el transporte de carga pesada no podrá circular, mientras que los vehículos ligeros deben utilizar la carretera libre de La Salada y las rutas alternas habilitadas en ambos sentidos. Con la representación de la gobernadora, el secretario de Educación y Cultura, Adolfo Núñez González, presidió este lunes la entrega de reconocimientos a José Luis López García, Vidal Domínguez Arroyo, Senorina Brizuela Rincón, Berta Margarita García Nava y Blanca Margarita Cuevas Moreno, quienes han contribuido de manera importante al desarrollo de la educación especial y cuyos nombres distinguen a centros de atención múltiple de la entidad, un evento desarrollado en la sede del Congreso del Estado. A nombre de la mandataria colimense, el titular de Educación y Cultura reconoció a las instituciones educativas y colectivos que participan en el programa de actividades por el Día de la Educación Especial, que se desarrolla del 21 al 24 de septiembre. Destacó que esta modalidad educativa tiene más de un siglo de historia y ha evolucionado hacia un enfoque inclusivo que reconoce y garantiza el derecho a la educación de las personas con discapacidad. Agregó que la educación inclusiva, garantizada en la Constitución, es uno de los temas más sensibles y fundamentales para el desarrollo de la infancia. En más noticias, el DIF estatal Colima fortalece la coordinación con los sistemas DIF municipales para ampliar la cobertura de los programas y apoyos, así lo informó la titular del organismo, Diana Cepeda Figueroa, durante la reunión mensual realizada en Armería, donde destacó que gracias a las gestiones de la mandataria se incrementó el padrón de beneficiarios del programa de canasta alimentaria, permitiendo que más familias colimenses reciban este apoyo. Resaltó la implementación de programas como servicios funerarios, que representa un importante ahorro para las familias que enfrentan la pérdida de un ser querido y que cuentan con menores recursos económicos, la entrega de 8.000 lentes graduados en los diferentes municipios y la entrega de ropa, calzado y enseres domésticos donados por la aduana, apoyos que han permitido atender diversas necesidades de las familias colimenses. La titular

0: Centro, que durante 3 días reunirá a instituciones educativas, organismos de investigación, productores, comunidades, colectivos y ciudadanía para reconocer la importancia del maíz nativo como parte de la identidad, la cultura y la biodiversidad del país. Como parte de estas actividades de apertura, el sábado 26 de septiembre a las 5:30 de la tarde en el Teatro Hidalgo se llevará a cabo la conferencia magistral ¿Por qué defendemos el maíz? A cargo de Jesús Ramírez Cuevas, coordinador de asesores de la presidenta Claudia Sheinbaum Pardo. Posteriormente se presentará una muestra de teatro y danza a cargo de Alejandro Franco y Linka Santillán. El festival tiene como antecedente un movimiento que hace 15 años comenzó en Colima con el propósito de contribuir a la preservación del maíz nativo y las prácticas culturales y productivas vinculadas con él a lo largo de este tiempo. Y antes de ir con el pronóstico del tiempo, la Secretaría de Salud destaca que después de un intento de suicidio, el acompañamiento y la atención no deben interrumpirse. Es fundamental escuchar sin juzgar, evitar culpabilizar o minimizar lo ocurrido, tomar en serio cualquier señal de riesgo y favorecer el seguimiento de recomendaciones de profesionales de la salud. Recomienda buscar atención psicológica y psiquiátrica oportuna y fortalecer las redes de apoyo durante el proceso de recuperación. Para recibir orientación y apoyo, pone a disposición de la ciudadanía la línea de la vida 800-911-2000.
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0: Este día 22 de septiembre, el Servicio Meteorológico Nacional pronostica que las bandas nubosas del huracán Polo ocasionarán lluvias muy fuertes a puntuales intensas sobre entidades del occidente y sur de la República Mexicana, desde Jalisco hasta Oaxaca. Además de rachas de viento y oleaje elevado en costas de dichos estados, así como chubascos y lluvias fuertes en el centro de México. Por otra parte, el monzón mexicano e inestabilidad atmosférica sobre el noroeste del territorio nacional ocasionarán lluvias puntuales intensas en Chihuahua y Durango, lluvias fuertes en Sonora, Sinaloa y Nayarit, así como chubascos en Baja California Sur, todas con descargas eléctricas y rachas de viento. A su vez, canales de baja presión e inestabilidad atmosférica en el interior del país propiciarán lluvias puntuales intensas en Chiapas, lluvias fuertes a muy fuertes en Tamaulipas, San Luis Potosí, Veracruz, Tabasco, Campeche, Yucatán y Quintana Roo, chubascos en Coahuila, Nuevo León, Querétaro, Hidalgo y lluvias aisladas en Zacatecas, Aguascalientes y Guanajuato. Finalmente, una circulación anticiclónica a niveles medios de la atmósfera mantendrá el ambiente caluroso a muy caluroso en el norte del territorio mexicano, estados del litoral del Pacífico, del Golfo de México y de la península de Yucatán. Para la región Pacífico Centro se espera cielo nublado en el transcurso del día, con lluvias puntuales intensas en zonas de Colima y Michoacán, lluvias muy fuertes en Jalisco y lluvias fuertes en Nayarit, mismas que podrían originar el incremento en los niveles de ríos y arroyos, deslaves, inundaciones, encharcamientos y visibilidad reducida, todas las lluvias con descargas eléctricas y posible caída de granizo. Por la mañana, ambiente fresco y templado a cálido en las costas. Durante la tarde, ambiente cálido a caluroso, viento del sureste de 40 a 50 kilómetros por hora, con rachas de 60 a 80 kilómetros por hora en costas de Michoacán, viento de dirección variable de 20 a 30 kilómetros por hora, con rachas de 40 a 60 kilómetros por hora en costas de Jalisco y Colima, y rachas de hasta 40 kilómetros por hora en Nayarit. También se pronostica, mucha atención, oleaje de 3 a 4 metros de altura en la costa de Michoacán, de 2 a 3 metros de altura en la costa de Colima y de 1.5 a 2.5 metros de altura en la costa de Jalisco y de 1 a 2 metros de altura en las costas de Nayarit. Así es que hay que estar al pendiente de lo que se está reportando por parte del Servicio Meteorológico Nacional, los alertamientos también que genera Protección Civil Nacional y Protección Civil Estatal. El dólar a la compra 16 pesos con 67 centavos, a la venta 17 con 63, el euro a la compra 19 pesos con 74 centavos y a la venta 19 con 75. Son las 7 con 21, tenemos una breve pausa, regresamos con más información. Nuestro WhatsApp ya recibe sus mensajes al 312-22-987-98. Regreso.
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1: Estamos de regreso en Informe 24, son ya las 7:25. Gracias al auditorio de Tecomán que ya se está reportando por acá, muy amable, muchas gracias a nuestros buenos amigos, a Martín, a quién más, Efraín, Alejandro, toda la gente, a mis amigos, también por, digo, no puedo decir comerciales, pero mis amigos también de una papelería ahí que ayer me estaban mandando también mensajes luego de la lluvia, la tormenta que se presentó. Y pues alertándonos también, ¿no? Dándonos tips. Muchas gracias, todos son bienvenidos. También a la gente que nos escribe en el WhatsApp de Super 98.9, que es el 312-22-987-98, y a quienes usan también Facebook a través de Informe 24 para dejarnos sus mensajes y sus comentarios. Oiga, pues fíjese usted que le comento el último aviso. El último aviso de huracán que emitió la Comisión Nacional del Agua señaló que Polo se ha intensificado a huracán categoría 5. El reporte es el de las 6 de la mañana. La distancia al lugar más cercano, de acuerdo a este reporte, es a 355 kilómetros al sur de Zihuatanejo, Guerrero, y a 580 kilómetros al sur-sureste de Manzanillo, Colima. Se desplaza hacia el este a 9 kilómetros por hora. Genera vientos sostenidos de 260 y rachas de hasta 315. Su amplia circulación refuerza la probabilidad de lluvias puntuales intensas de 75 a 150 milímetros en Colima, Michoacán, Guerrero y Oaxaca, así como lluvias muy fuertes en Jalisco. La zona de vigilancia se mantiene, zona de vigilancia por vientos de tormenta tropical desde Tecpan de Galeana, Guerrero, hasta Manzanillo, Colima. En los comentarios adicionales, este informe, el reporte de las 6 de la mañana, señala que se prevé viento de 40 a 50 kilómetros por hora con rachas de 60 a 80 kilómetros en costas de Michoacán y Guerrero, viento de 20 a 30 kilómetros por hora con rachas de 40 a 60 en costas de Jalisco y Colima, así como viento de 10 a 20 kilómetros por hora con rachas de 30 a 50 kilómetros en costas de Oaxaca y oleaje de 3 a 4 metros de altura en costas de Michoacán y Guerrero y de 2 a 3 metros de altura en costas de Colima y Oaxaca, así como oleaje de 1.5 a 2.5 metros de altura en costas de Jalisco. El fenómeno hidrometeorológico, pues estas bandas nubosas que lleva, son las que nos están generando los nublados y que van a dejar lluvia. Actualmente se encuentra como categoría 5, está lejos de Colima, hay que señalarlo. Las bandas nubosas, pues sí, algunos desprendimientos nos están llegando. Sin embargo, conforme vaya avanzando y de acuerdo a la trayectoria, podría pasar frente a las costas de Colima como huracán categoría 4. No tocaría tierra, de acuerdo a esta proyección. Pero hay que estar al pendiente porque este tipo de fenómenos de repente cambian de dirección, cambian de trayectoria, se acercan más, se alejan, se disipan, se debilitan. Entonces, el llamado que ha hecho Protección Civil es a estar atento a la comunicación oficial que se genera desde el gobierno de México, así como del gobierno estatal, que se mantienen en sesión permanente, vigilando pues la trayectoria y la evolución de este fenómeno. Se espera que, a ver, estoy viendo aquí la proyección, hoy es 22 de septiembre, bueno, pues no hay una proyección para los próximos días, de acuerdo a lo que estoy observando aquí en este reporte. El siguiente aviso se emitirá a las 9:15 de la mañana, tiempo del centro, aunque advierte el meteorológico que lo hará antes si ocurren cambios significativos. Entonces hay que estar al pendiente. Vamos a procurar también enterarle aquí en Informe 24, en enlaces, si es necesario, si se está acercando, si tenemos pues presencia de más lluvia o si hay algún llamado especial de la propia Unidad Estatal de Protección Civil para que esté atento en las estaciones de Grupo Audiorama Comunicaciones y también a través de nuestras redes sociales, ¿sí? Entonces, si todavía no nos sigue, busque en Facebook Informe 24 Colima, dele seguir, dele me gusta y ahí también le estaremos reportando la evolución de este fenómeno. Ayer fue entrevistado el titular de la Unidad Estatal de Protección Civil. Ayer, cuando Polo era categoría 1, ¿sí? Que a ver, si usted dice, oye Edgar, pero a ver, un huracán categoría 1, ¿qué referencia tenemos? La referencia que tenemos es octubre de 2011, huracán Jova, que pegó ahí en la colita entre Manzanillo y Jalisco, la parte norte, y pues que generó también afectaciones en el estado de Colima, ¿verdad? Ese huracán 1. Ya hoy se encuentra como huracán categoría 5. Sin embargo, el propio Eric González, director de la Unidad Estatal de Protección Civil, habló acerca de las acciones que desarrollan desde la unidad estatal a fin de resguardar a las personas, haciendo también un llamado a no difundir rumores.
2: Se prevé que para el día miércoles o jueves tengamos ya efectos más directos sobre el estado. No se descarta que para hoy y mañana ya empiece a llover, principalmente por la tarde. Sin embargo, pues los efectos más directos sí son a partir del día miércoles. ¿Qué está pasando? Pues evidentemente se ha convocado a sesión del Comité Técnico Científico Asesor, que sesiona mañana muy temprano. Se ha instaurado a los 10 directores municipales de Protección Civil para que sesionen sus comités municipales de Protección Civil. El día de mañana también vamos a estar sesionando de manera virtual el Comité Estatal de Emergencias que preside la gobernadora del estado. Y vamos a estar nos trasladando a Manzanillo precisamente a instalar un centro de operación de emergencias que va a quedar establecido permanentemente mientras pasa este huracán que se prevé. Hay posibilidades, altas probabilidades de que evolucione huracán categoría 3. Entonces, vamos a estar muy atentos. En este momento, pues ya lo venimos platicando, todavía está alejado, viene muy lentamente y esperemos pues que pues, los pronósticos sean lo más acertados posibles.
3: Eric, suspensión de clases por una parte y la otra, ¿qué es lo que más le preocupa al Sistema Estatal de Protección Civil?
2: Mira, ¿qué nos preocupa? Pues que consideramos que va a ser el único evento ciclónico quizás de este año, que va a ser el más cercano a las costas del Pacífico, que viene a muy corta distancia, se calcula que pueda pasar a menos de 300 kilómetros, que si las bandas nubosas están extendidas, pues nos puede dejar bastante lluvia, y que obviamente tenemos bastantes puntos críticos por inundación. ¿Qué le pedimos a la población? Que nos ayuden aguantando mucho con información oficial. Ya ayer en la noche circulaban de repente imágenes hechas con inteligencia artificial donde se hablaba de una suspensión de clases. Que sepan que este tipo de sesiones se analizan bastante y que obviamente estaremos haciéndolo puntual para informar de manera oportuna. Y evidentemente una prioridad del gobierno de Colima y la gobernadora es evidentemente la seguridad de la población. Sin embargo, este tipo de decisiones se tienen que tomar de la manera más responsable posible, ¿no? Con todos los expertos meteorólogos y con la información que nos van haciendo llegar. Y hay que recordar que cada 3 horas se está actualizando pues todo el pronóstico, a las 6 de la mañana, a las 12 del día, a las 3 de la tarde, a las 9 de la noche es el que normalmente estamos utilizando a veces en las noches para salir y publicar lo más temprano posible, ¿no? Pues es un evento ciclónico que por las características es considerado pues de riesgo alto y vamos a estar muy atentos a su evolución.
3: Muy bien.
4: Eric, Conagua hace rato en sus pronósticos, porque no deja de ser esto un fenómeno meteorológico, puede tener sus cambios, informaba que podría llegar a categoría 5 frente a las costas de Colima. Recomendaciones para la gente.
2: Miren, aquí hay que entender dos cosas. Cualquier ciclón tropical, con el simple hecho de ser una tormenta tropical, es un riesgo alto, ¿no? Una tormenta tropical nos puede dejar más lluvia que un huracán. El huracán, el riesgo que aumenta, además de la lluvia, son los vientos. Y conforme el viento va aumentando en su velocidad, pues va aumentando la categoría. Entonces, ya un huracán categoría 3 también es de un riesgo considerable y evidentemente mientras más va aumentando, pues va incrementando, ¿no? Pues sí, los pronósticos nos hablan de un categoría 3, de un categoría 4, es muy variable, insisto, esto lo va a ir determinando las condiciones de la temperatura del mar en cada momento, y de ser así, pues tomaremos las medidas que sean necesarias para evitar, pero sí pedir mucho la ayuda de la población que realmente acate las instrucciones que de alguna manera se comparten y las medidas que se comparten de manera preventiva por parte del Sistema Estatal de Protección Civil.
4: Hablaba de una instalación hoy, ¿no?
3: Mañana,
2: sí, de manera presencial, mañana temprano sesiona, su servidor tiene sesión a las 9 de la mañana con la Coordinadora Nacional y los directores de los estados de Guerrero, Michoacán, Jalisco y Colima. A las 10 de la mañana estaremos sesionando el Comité Técnico Científico Asesor para Fenómenos Hidrometeorológicos. A partir de ahí, en el transcurso del día, ya de manera virtual, sesionaría el Comité Estatal de Emergencias. Y por la tarde quedaría instalado un centro de operación de emergencias en la sexta región en Manzanillo.
1: Esas son las acciones que se tienen contempladas respecto a este fenómeno hidrometeorológico, que en este momento es huracán categoría 5. Lo que escuchamos del director de la Unidad Estatal de Protección Civil, lo mencionó ayer ante la prensa, pero pues las medidas estas se mantienen, incluso se refuerzan debido a la, pues incremento en cuanto a la potencia de este fenómeno. Fíjese que ayer la Coordinación Nacional de Protección Civil envió también un comunicado alrededor de las 7:30 de la tarde, donde señalaba que la Coordinación Nacional de Protección Civil de la Secretaría de Seguridad y Protección Ciudadana mantenía la vigilancia permanente sobre la evolución del huracán Polo, así como la coordinación con las autoridades de los tres órdenes de gobierno para fortalecer las acciones preventivas ante sus posibles efectos. En este sentido, ayer a las 7:30 hablaba de que la circulación refuerza la probabilidad de lluvias en el occidente y sur del país, que se mantiene zona de vigilancia por vientos de tormenta tropical desde Tecpan de Galeana, Guerrero, hasta Punta San Telmo, Michoacán. Hay que estar muy atentos, repito, a la información oficial. Si usted vive ahí en Manzanillo, en Tecomán, en estas zonas de costa también, ¿por qué no en Colima, el resto de municipios? Pero cerca de ríos y arroyos, bueno, también contemple ese plan de evacuación para en caso de que las lluvias sean abundantes. Hay que recordar que también las lluvias que se registran en la parte norte de la región, pues pueden generar el surgimiento de lajares, que son estas bajadas de lodo, piedra, agua, que de repente nada más pues también llega por las partes de las barrancas y que puede sorprender a varios, ¿no? No se acerque, por favor, si está frente a un lajar, si está frente a una situación de este sentido, mejor no se acerque, hay que guardar distancia por los riesgos que existen. Ya en el pasado, pues hemos visto como personas han tenido también situaciones debido a las crecientes de los ríos, de los arroyos, que se acercan para tomar la selfie, para tomar el video, y pues luego son arrastrados. Ayer, luego de la tormenta en la ciudad de Colima, se hicieron varios reportes acerca de afectaciones. En la Diosa del Agua, por ejemplo, una acumulación de bastante agua, se reportó tapas de alcantarillado abiertas sobre tercer anillo periférico en la lateral, después de la Glorieta de los Perritos, ahí muy cerca del Hospital Materno Infantil. La Unidad de Protección Civil recomendó evitar la zona, utilizar vías alternas. También se reportó el desbordamiento del arroyo Manrique a la altura de la avenida 20 de Noviembre, pues siempre ocurre eso cuando llueve mucho. Se pidió a la población también evitar la zona y utilizar vías alternas. También se difundieron pues imágenes y videos de otros puntos de la ciudad de Colima y de Villa de Álvarez que estaban también inundados luego de las tormentas, de las lluvias del día de ayer. Entonces, a estar prevenidos, a estar al pendiente de lo que se indiquen. Y mire, así rápidamente antes de ir a la pausa, la velocidad de viento de un huracán categoría 1 es de 33 a 42 con rachas de... A ver, está mal aquí el dato. Bueno, vamos a lo que podrían originar. Un huracán categoría 1 no reporta daños en estructuras de edificios. Son daños básicamente en casas flotantes, no amarradas, en arbustos y árboles, inundaciones en zonas costeras y daños de poco alcance en los puertos. Un huracán de categoría 2 genera daños en tejados, puertas y ventanas. Importantes daños en la vegetación, casas móviles, inundaciones en puertos, así como ruptura de pequeños amarres. Un huracán de categoría 3 puede generar daños estructurales en edificios pequeños, destrucción de casas móviles, inundaciones, destruye edificaciones pequeñas en zonas costeras y objetos a la deriva que pueden causar daños en edificios mayores. Hay posibilidad de inundaciones en tierra adentro. Un huracán categoría 4 puede generar daños generalizados en estructuras protectoras, desplome de tejados en edificios pequeños, alta erosión de bancales y playas, inundaciones en terrenos interiores, mientras que un huracán de categoría 5 puede generar la destrucción de tejados completa en algunos edificios, inundaciones que pueden llegar a las plantas bajas de los edificios cercanos a la costa, puede ser requerida la evacuación masiva de áreas residenciales y los vientos de 300 kilómetros por hora pueden arrancar árboles y hasta casas de su cimiento. Se trata de un huracán muy poderoso. Hace algunos años tuvimos, venía en dirección a Colima, un huracán categoría 6, ¿lo recuerda? Huracán Patricia. No pegó, se degradó. Y bueno, nos dejó un importante susto, ¿no? Fue en el sexenio de Enrique Peña Nieto, si mal no recuerdo. Tenemos una pausa. Son las 7:42. Volvemos.
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0: De regreso en Informe 24, son ya las 7:44. Tenemos mensajes del auditorio. Dice, saludos, gracias por tener informado a los ciudadanos del bello estado de Colima. Favor de hacer un llamado a Capdan en las calles España y Polonia. Hay un súper socavón, dice, el más peligroso se ubica en el vado entre Avenida Inglaterra y Calle Grecia en la colonia del Rocío. El otro está a una cuadra de la iglesia católica en calle Juan de la Barrera en la colonia de Las Joyas. Piden a Capdan a acudir, a auxiliar. Dice que hay socavones así, súper socavones, dice. Entonces piden por favor que acudan. Y a propósito de que ahora con estas lluvias que se vienen en los próximos días, me están mandando, a ver, una, dos, tres fotografías de, ¿qué es una? Pues es un bache. Dice, intenté obtener una buena toma, pero como es en plena curva me es imposible. Es la carretera libre a la altura de las curvas de Armería. Tiene a lo michoacano, será lo mucho, ¿no? Ya ven que luego el autocorrector hace de la suya. Bueno, vamos a poner que dice, tiene a lo mucho. Tiene a lo mucho un mes que la terminaron de arreglar y como que se desplazó ese pedazo y dejó esa parte hundida y un borde muy feo que es imposible intentar esquivar. Y nos deja por acá la foto. Sí, es como, pues es un bache, ¿no? Es un pozo. Pero dice que como que esa parte se desplazó. No alcanzo a ver, pero pareciera que está como despedazado el asfalto, ¿no? Entonces pide ahí al municipio, o no sé si sea Seidum, la encargada de reparar este tramo. Es la carretera libre a la altura de las curvas de Armería. Ojalá y puedan acudir, dice que es en plena curva, ¿no? Entonces tenga también mucho cuidado a usted que circula por esta zona, por esta parte, y evite pues algún accidente también que se pueda desprender a partir de estos baches. Y fíjense qué bueno, hablando de baches, en el libramiento Ejército Mexicano, justo, digamos, sale usted de la parte del complejo administrativo, por la parte de atrás del complejo administrativo, ya ve que está ahí una gasolinería, se integra por la lateral, y entonces unos metros adelante, que serían unos 30, 40 metros, pues estaba un bache que llegaron, lo taparon y se volvió como una especie de montañita, haga de cuenta un volcán. Y entonces, pues con el paso de los camiones de carga y los vehículos, que son un montón los que pasan a diario, se hicieron ahí dos baches que estuvieron por un buen de tiempo. Entonces pasaba uno y era como como si fuera un tope y un bache a la vez, ¿no? Una cosa así bien bonita. Pues ya lo arreglaron, digo, qué bueno, pasó yo creo que un mes para que pudieran darse cuenta de que había ahí una situación de esta. Ya lo arreglaron, se agradece. Hace que fue ayer por ahí boletinaron también que ya habían atendido los baches de los alrededores de la Universidad de Colima. ¿Se acuerda usted que hace como mes y medio lo dije aquí? ¿Mes y medio? Pues la noticia sería, después de mes y medio, por fin tapan los baches de los alrededores de la Universidad de Colima. Por ahí dicen, más vale tarde que nunca. Pero la pregunta es, y ya los daños en los vehículos, y esos, ¿quién se encarga? Lo de la suspensión, los rines, las llantas, todo, y ahí ¿quién responde? ¿Quién se hace cargo? Y esto se suma a las inconformidades por las calles sucias, por la falta de recolección de ramas, por no respetar los horarios y las fechas de la recolección de cacharros, que ojalá el Ayuntamiento de Colima pues ya ponga orden y se ponga a trabajar también en eso. Porque mire, si Protección Civil está señalando que se acerca un huracán, hoy como categoría 5, no sabemos si pase como categoría 4, 3, bueno, en fin, puede ser que se generen también daños en árboles. Entonces hay que derramar, hay que verificar dónde está. Con las lluvias de hace unos días se soltó por ahí una rama por la avenida B. Carranza, que es la que transitan padres de familia todos los días para dejar a sus chiquillos, sus chiquillas en los colegios que están por esta zona. Y ahí estaba colgando una rama, ¿no? Y duró las horas. Entonces hay que darle mantenimiento también, previo a las lluvias, no ya que están en lluvias, porque luego, ay, derramamos árboles, pues sí, pero se hace antes. Entonces ya ahorita, pues hay que verificar las zonas que son prioritarias, ¿no? Échele ojo, vacúnense, aplíquense también en este sentido. ¿Qué más hay al respecto? Pues tienen que recoger también la basura en los lugares donde todavía está amontonada. Porque si vamos a tener lluvias miércoles, jueves y viernes, lluvias incesantes, esas que están todo el día, entonces toda esa basura va a ser arrastrada. ¿Y a dónde cree que va a terminar? Pues a los desagües. Y si la basura bloquea los desagües, ¿qué va a suceder? Pues hay inundaciones. Y sube el nivel y luego vamos a ver ahí en la foto al presidente con sus botas de hule y su traje de Superman, ¿verdad? Quitamos la basura de las alcantarillas. No, esas se quitan ahora, señor presidente. Nos han hecho llegar fotografías de varias zonas de la ciudad de Colima, la zona oriente, la parte de la colonia Las Torres. Dijo, no terminaría hoy si me pongo a mencionar cada una. Pero pues ponga también a la gente, páguele a tiempo para que tenga también ganas de trabajar y de ir a verificar y hacer su chamba. Porque si no, vamos a estar reportando aquí dentro de unos días, pues inundaciones, encharcamientos y situaciones que se pudieron haber evitado si hacen ahora una mega brigada de recolección de basura que debieron recoger hace ya varias semanas y varios meses. A ver, Noel desde Manzanillo nos dice, no arreglan los que están a la vista, ¿qué será los de la colonia El Rocío? La presidenta interina no se ve, ni sabemos quién es, dice, ¿cómo la ves? Dice. Entonces pide también que el Ayuntamiento de Manzanillo se pongan a solucionar los pendientes que hay para pues el mantenimiento que requiere también la ciudad, la ciudadanía. Oiga, pues le daba a conocer brevemente, rápidamente, al inicio de este informativo, pues acciones que se han desarrollado desde el gobierno estatal. Hubo entrega, sí, más bien el anuncio de un programa para entrega de vivienda a policías. ¿Cuánto se había exigido? ¿Cuánto se había pedido a los gobiernos estatales? Pues que se le diera un trato digno, prestaciones dignas a los trabajadores en la seguridad, ¿no? Los policías, los ascensos debidos que estaban pues por ahí pausados. Y ahora se ha anunciado un programa para adquisición de vivienda que, digamos, es similar a el programa Viviendas para el Bienestar del Gobierno de México, pero que este será estatal y dirigido precisamente para los y las policías en el estado de Colima. Esto lo dio a conocer la gobernadora al dar, al establecer los detalles del programa que se denomina Casa de Nuestros Héroes. Colima es Casa de Nuestros Héroes. Es un programa especial de vivienda, repito, para policías aquí en el estado de Colima. Serán viviendas que se entregarán a 250 elementos operativos de la Secretaría de Seguridad y Protección Ciudadana. En este sentido, en el evento, la gobernadora Indira Vizcaíno explicó que decidió hacer un esfuerzo adicional desde el gobierno del estado para aplicar un modelo que fuera similar al de las viviendas de bienestar, pero dirigidas a las y los trabajadores de la Secretaría de Seguridad y Protección Ciudadana, ya que son una prioridad, dijo, para su administración. Esto es parte de lo que declaró la gobernadora Indira Vizcaíno en este evento.
1: Decidimos hacer un esfuerzo adicional desde el gobierno del estado para poder replicar un modelo similar, en este caso para poder ofertar esta vivienda para ustedes. ¿Y por qué es importante decirlo? Porque implica un programa especial, y creo que lo decía la lámina principal, es un programa especial porque en el mercado no encontramos vivienda de estas características, con estos costos y con estas condiciones. Porque en general, en el gobierno del estado, es un programa que va dirigido específicamente y únicamente para ustedes, para el personal operativo de seguridad pública, entendiendo que ustedes son una prioridad para esta administración, y porque además implica poder garantizar el acceso a un crédito de una manera lo más sencilla posible. Eso es lo que vamos a estar haciendo desde el IPECOL, para que todos ustedes puedan acceder, quienes estén interesados, puedan acceder de la manera más sencilla posible a este crédito. Y lo es porque es una vivienda que, si bien nosotros estamos estableciendo aquí con ustedes que el costo promedio será de 650 mil pesos, es una vivienda que en el mercado no cuesta 650 mil pesos, debe estar alrededor de los 800, 1.200.000.
0: Fue parte de lo que dijo la gobernadora Indira Vizcaíno en este sentido, al señalar que será a través del IPECOL en que se otorgarán estos créditos. También mencionó la propia gobernadora en este sentido, pues que se está buscando dignificar el trabajo a los miembros de la Secretaría de Seguridad y Protección Ciudadana. Por su parte, el teniente Ricardo Fabián Gómez Calcaño, secretario de Seguridad y Protección Ciudadana de Gobierno del Estado, consideró que este es el momento ideal para que los policías tengan la posibilidad de construir su propio patrimonio, reiterando el compromiso de que, como él mencionó, al llegar a Colima, pues que luchará todos los días porque la dignificación policial en el Estado de Colima no se detenga. Marisol Ney León, quien es secretaria de Infraestructura, Desarrollo Urbano y Movilidad, consideró que este programa es un gran beneficio para las y los policías, indicando que el tipo de proyecto de la vivienda para el bienestar se adapta bien para que tengan un hogar propio. Fue lo que declaró por su parte la titular de SEIDUM, Marisol Neri León, en este sentido, en este evento, donde se anuncian, pues, viviendas para policías. Por otro lado, la propia Secretaría de Seguridad y Protección Ciudadana convoca a formar parte de la Policía Estatal. Está haciendo una invitación a mujeres y hombres a participar en la convocatoria para integrarse a la Policía Estatal de Colima. Los interesados pueden realizar un preregistro en línea a través de un formulario que se encuentra disponible en las redes sociales de la institución. El proceso de reclutamiento contempla diversas etapas, entre ellas la entrega y revisión de documentación, evaluaciones de control y confianza y, para quienes cumplan satisfactoriamente con los requisitos, el ingreso al curso de formación policial, durante el cual los aspirantes perciben un sueldo conforme a las condiciones establecidas. Si usted está interesado, está interesada, para mayor información se encuentran disponibles las líneas telefónicas 312-31-285-76 y 312-31-283-15. Se lo repito, 312-31-285-76 y 312-31-283-15, y por medio de WhatsApp al 312-211-57. Así es que quienes estén interesados pueden también solicitar mayor información a través de esas líneas telefónicas y ese número de WhatsApp. Faltan 2 minutos para las 8. Hacemos una breve pausa. Regresamos con más aquí en Informe 24.
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1: Soy a las 8 con un minuto y efectivamente vamos con lo que publican esta mañana las primeras planas de los diarios aquí en el estado de Colima. Diario de Colima. Presentan programa especial de vivienda para policías. La mandataria estatal Indira Vizcaíno explicó que decidió hacer un esfuerzo adicional desde el gobierno del estado para brindar hogar a las y los trabajadores de la Secretaría de Seguridad y Protección Ciudadana. Padece Cuyutlán falta de agua, vigilancia y daños en sus calles. La falta de agua potable, la ausencia de vigilancia permanente y el deterioro de calles y banquetas mantiene a Cuyutlán bajo una combinación de rezagos que también golpean su actividad turística. Así lo advirtió la empresaria Lourdes Cárdenas. Señaló que la comunidad lleva alrededor de 5 años sin presencia constante de policías y que el suministro de agua presenta fallas durante buena parte del año. Añadió que cuando llega, en ocasiones se percibe olor a estero y presencia de tierra, situación que genera preocupación entre los habitantes. Cárdenas explicó que la red hidráulica tendría cerca de 50 años y requiere una intervención de mayor alcance, pues el desgaste acumulado dificulta garantizar un servicio regular. Restringirán celulares en primarias y secundarias a partir de noviembre. Alista a Senado iniciativa para reglamentar ascenso y descenso en fútbol mexicano. 7 navieras movilizaron más de 200.000 TEUs cada una. 7 de las navieras que operan en el puerto movilizaron más de 200.000 TEU cada una entre enero y agosto del año en curso, siendo Ocean Network Express la que encabeza el movimiento al haber operado 471.687 TEUs. Le siguen en la estadística la transnacional Hapag-Lloyd, que movilizó 385.623, que operó MSC, que operó 367.000, y bueno, así la cifra que continúa. De acuerdo con las estadísticas de la Cipona, 104 de los 158 buques que arribaron al puerto durante agosto transportaron carga contenerizada, lo que representa el 65.8% del total de embarcaciones. Son las notas en la primera plana del periódico Diario de Colima. El noticiero. Valoran a 717 niños para iniciar el CRIT. La tarde de este lunes, la gobernadora Indira Vizcaíno Silva dio el arranque formal a las jornadas de valoraciones de pacientes que atenderá el Centro de Rehabilitación e Inclusión Infantil Teletón de Colima, que se realiza del 21 al 25 de septiembre en el complejo administrativo. La mandataria estatal dijo que para la parte diagnóstica de niñas y niños se contará con 21 médicos y más de 80 profesionales de la salud provenientes de distintas partes de México que llegaron con el objetivo de ser evaluados en este sentido. UDC y Colnal acuerdan ampliar difusión de ciencia y cultura. La Universidad de Colima y el Colegio Nacional firmaron este viernes 18 de septiembre un convenio general de colaboración para desarrollar proyectos conjuntos de difusión de la ciencia, la cultura, la filosofía, las letras y las artes. El acuerdo contempla también actividades académicas y la publicación y presentación de libros sobre temas de interés común. La firma se realizó antes de la ceremonia en la que la universidad entregó al Colegio Nacional la medalla al mérito universitario General Lázaro Cárdenas del Río, en reconocimiento a sus más de 8 décadas de trayectoria y a su labor para acercar el conocimiento a la sociedad. Destaca Sheinbaum, crecimiento de economía. UDC y Conagua plantarán 200 árboles en el rodeo. La Universidad de Colima y la Comisión Nacional del Agua realizarán el próximo viernes 25 de septiembre una jornada de reforestación en el Parque El Rodeo, donde plantarán 200 árboles en una superficie aproximada de 1 hectárea. La actividad programada para iniciar a las 8:30 de la mañana forma parte de la tercera jornada integral de cultura del agua, promovida por Conagua y del proyecto universitario Reforestación 2026, Siembra el Futuro, Planta un Árbol. En rueda de prensa, Blanca Liliana Díaz Vázquez, presidenta del voluntariado de la Universidad de Colima, explicó que una de las modalidades de reforestación consiste en establecer alianzas con instituciones públicas y gobiernos municipales para ampliar el alcance de las labores de reforestación. Venus y su mayor brillo de 2026 y 2027. El martes 22 de septiembre, el rutilante planeta Venus alcanza su mayor brillo en los anocheceres de 2026. Muestra Estatal de Artes Escénicas llega a Suchitlán. La ceremonia de premiación será el 20 de noviembre en el marco de la conmemoración del aniversario de la Revolución Mexicana. Más de 250 mujeres en encuentro de senderismo. El tercer encuentro de mujeres senderistas fue realizado el 19 y 20 de septiembre en Campo 4. Entregará gobierno vivienda a 250 policías. Registra Manzanillo aumento en cruceristas. México tendrá 4 pruebas en fecha FIFA. Convocan a formar parte de la policía estatal. Son las notas en la primera plana del periódico El Noticiero. El comentario, periódico de la Universidad de Colima. Denuncian en la ONU represión transnacional contra opositores y críticos nicaragüenses. Más de 250 mujeres participan en encuentro de senderismo en Campo 4. Prevén que Polo alcance categoría 5 y se ubique a 195 kilómetros de Manzanillo. Facultad de Telemática celebra 30 años de formación e innovación en la UDC. Considera SADER que precio de la tortilla se mantendrá, pues hay suficiente abasto de maíz. Consejo Universitario aprueba programa de salud mental y conservación de predio en Tecomán. Con la asistencia virtual de 334 integrantes, casi el 92% del total, el Consejo Universitario, que es el máximo órgano de gobierno de la Universidad de Colima, aprobó por unanimidad 19 acuerdos relacionados con la formación académica, el bienestar de la comunidad, la protección del patrimonio natural y la normativa institucional. Entre las decisiones tomadas destaca la aprobación del programa de salud mental. Guillermina Chávez Torres, directora general de Desarrollo Integral, explicó que la propuesta se basa en el diagnóstico de salud mental 2026, para lo cual considera los resultados del examen médico automatizado aplicado a 7.241 estudiantes de nuevo ingreso, un tamizaje realizado a 18.774 estudiantes y 916 impresiones diagnósticas emitidas por la Clínica Universitaria de Atención Psicológica, que es la CUAP. Son las notas en la primera plana del periódico El Comentario. Diario Ventanas, Scal Manzanillo celebra 25 años de historia y compromiso con el turismo. Una celebración que reunió a integrantes, expresidentes, autoridades y representantes del sector turístico, Scal International Manzanillo Colima Costa Alegre 665 conmemoró sus primeros 25 años de historia, fortaleciendo los lazos de amistad y colaboración que han distinguido a esta organización desde su fundación. La asociación reúne a amigos y profesionales vinculados con distintos ámbitos de la industria turística, entre ellos hoteleros, restauranteros, turoperadores y proveedores de servicios, quienes a lo largo de los años han participado activamente en el desarrollo de Manzanillo como destino turístico. Durante el encuentro, el presidente del club, Arturo Sánchez Gordillo, destacó el significado de encabezar una organización por la que han transitado importantes referentes de la actividad turística de la región. Y también, pues, dijo que le honra que todos ellos hayan acudido al llamado de dicho club, pues, ante esta celebración especial. Son las notas que publica esta mañana el diario Ventanas.

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1: Ya las 8:09, seguimos con más en Informe 24. Gracias por sus mensajes, ya tenemos por aquí algunos de ellos, los vamos a leer en unos instantes más, nada más un poquito de paciencia. Yo hoy recibo aquí en el estudio Alfredo Álvarez Ramírez, él es diputado local, también activista de muchos años en el tema del maíz, el frente en la defensa del maíz, ¿sí lo dije bien?
2: Sí, frente en defensa del maíz nativo.
1: En defensa del maíz nativo, y que tienen próximamente un evento.
2: Sí,
1: ¿cómo estás, diputado? Buenos días primero.
2: Muy bien, querido maestro Edgar, un gusto saludarlo, un saludo
3: y buenos días a todo el auditorio. Pues como bien comenta, estamos muy contentos y felices de anunciar ya la 15ª edición del Festival en Defensa del Maíz Nativo y su Cultura. En esta edición, pues digamos, el número 15 es un número muy simbólico.
1: Ajá.
3: Ya son 15 años de una lucha anual, permanente, en defensa de los maíces nativos. Y bueno, hemos logrado varios cambios a través de la organización y del movimiento social, pero pues ahora, ¿no?, desde el encargo que tenemos como diputado local. Entonces, pues recordar, seguramente ahorita estarán desayunando unos huevitos con algunas tortillas, algunos tal vez un sope, ¿no?, con
1: sí, claro,
3: atolitos, unos chilaquiles,
1: tamal.
3: Y es la importancia del maíz. Decimos en una frase y lo resumimos: sin maíz no hay país. Por eso es importante defenderlos, tener conciencia, visibilizarlos y sobre todo informarnos como pueblo para poderlos defender. Gracias a la cuarta formación, hoy hay una política pública de defensa de los maíces nativos, contrario como era con los neoliberales, que fíjate, estaban atentando incluso contra estas 64 variedades que tenemos en México, que son fruto de más de 10.000 años de domesticación, y en Colima tenemos entre 8 y 11, de acuerdo a los datos que tenemos de CONAVI y INIFAP, y bueno, ¿están en peligro de qué? De que empresas como Monsanto, Pioneer, Syngenta, se las quieran apropiar, las modifican en laboratorio y, pues bueno, las patentan y no las venden. Y lo que buscan es subordinarnos, ¿verdad? Tenernos ahora sí que agarrados para que las semillas sean negocio, su negocio, y no de los campesinos.
1: Así es como surge el movimiento.
3: Así es como surge.
1: O sea, en este marco.
3: Y lo hemos hecho, ¿verdad? Por eso se apuesta mucho a la libre polinización, hacerlo como lo hacían, digamos, tradicionalmente, históricamente, nuestros campesinos, que cada temporal iban guardando y seleccionando la mejor semilla para el siguiente, ¿no? Y de esta manera se va mejorando y se va adaptando de acuerdo a las condiciones del entorno local donde se está sembrando. Y bueno, por eso es importante, ¿no? Preservar estos maíces. Te decía, ya la cuarta formación los protege, y ahorita estamos en esta idea de que a través del T-MEC, ya ves que Estados Unidos nos quiere obligar a que sembremos los maíces transgénicos en México. Y está en esa pugna, ¿no?, esa negociación. Y por eso es importante participar en estos festivales, que la gente se entere de cómo está la situación actual. Si bien hay una defensa, lo decía, con la cuarta formación, pero los intereses hacia este mercado, ¿no?, de maíces. Sabemos que México es uno de los principales consumidores de maíz de del mundo.
1: Producto, claro.
3: Y pues bueno, es un gran negocio, ¿verdad? Y que estos monopolios se frotan las manos por querer meter su semilla modificada. Y pues bueno, esto afectaría, te digo, y pondría en riesgo las 64 variedades que tenemos, porque pues el maíz se poliniza por el aire. Y si se siembra a un lado de una parcela de que tiene maíz nativo, por ejemplo, a un lado maíz transgénico, pues por medio del aire se puede contaminar. Y es lo que no queremos, por eso evitar que se siembren los maíz transgénicos en México.
1: Este evento que se realiza ya por 15 años, ¿qué evolución ha tenido? ¿Qué ha ido sumando, Alfredo?
3: Sí, pues fíjate que iniciamos ahora sí que a contracorriente, justamente cuando recién en el 2009 acababa de aprobar este señor Felipe Calderón Hinojosa la siembra experimental de maíces transgénicos en México. Él había autorizado la siembra en 5 estados, y ante esta, digamos, emergencia empezamos a generar estos festivales en defensa del maíz nativo y su cultura, y desde entonces no hemos parado. ¿Y qué evolución ha tenido? Fíjate que nosotros también somos parte de la campaña nacional Sin Maíz No Hay País.
1: Sí.
3: También somos parte de la demanda colectiva del maíz, y bueno, gracias a esta demanda
1: colectiva. Es un movimiento nacional.
3: Movimiento nacional. Nosotros desde Colima pues formamos parte de esta campaña nacional y de esta demanda colectiva del maíz. ¿Quiénes son ellos? Ellos son los que lograron suspender mediante la cuestión jurídica, judicial, el principio precautorio, la siembra de maíz transgénico en México. Es decir, que es una demanda que todavía sigue vigente, vía judicial, y se está defendiendo para que no se permita la siembra de maíz transgénico. Entonces, ha evolucionado porque, pues primero me acuerdo que nos juntábamos, por ejemplo, los primeros festivales cada año, previo al 29 de septiembre, que es el Día Nacional del Maíz.
4: Cierto.
3: Nos juntábamos 2-3 meses antes y empezábamos a planear. Ahí en el Jardín de Libertad, ahí en el kiosco, ahí nos veían. Y era solamente el fin. Haz de cuenta que 2-3 meses nos preparábamos, armábamos todo el festival, el programa, siempre de manera, digamos, voluntaria. No hemos tenido recursos como tal para hacer el festival. Y es lo bonito, porque es una muestra de la solidaridad, de lo que son los pueblos campesinos, y es lo que nos gusta, ¿da? Vienen los de Zacualpa, vienen los de Zacualpan, sí. Y de esta manera, pues, se va generando estas sinergias. Ya son 15 años, hay personas que tienen los 15 años que han asistido. Y pues bueno, ha sido una evolución de compañeras y compañeros que de manera voluntaria le aportan, suman, tienen conciencia sobre la importancia de los maíces, y eso es lo que me da mucho gusto, ¿no? Que es un festival del pueblo y para el pueblo, y se va entendiendo así, porque ya saben las personas que, pues, como no tenemos un recurso como tal, o sea, no es...
1: O sea, eso todo es con recursos propios,
3: con la recursos
1: iniciativa
3: propios
1: del frente, y que ha ido sumando precisamente a los mismos campesinos, a las mismas organizaciones de la sociedad civil.
3: Instituciones, que también se suman.
1: Y que, pues, hay que decirlo, también ha llegado, pues, a la tribuna del Congreso. O sea, es parte también de este movimiento. Tienen representación a través tuyo, tienen voz. Y han logrado incluso trascender con el tema de la agricultura agroecológica, pues hasta lo nivel nacional, ¿no? Que sí. La misma presidenta de la República lo ha señalado.
3: Sí, es parte, pues, de la evolución. Y en cuanto a la cuestión de los maíces nativos, somos el tercer estado que creamos en el 2019 la Ley Estatal de Fomento y Protección de los Maíces Nativos. Ya con la gobernadora Indira Vizcaíno se tiene ya lo que es el reglamento. Y bueno, también se tiene ahora el que es el Consejo Consultivo Colimense del Maíz. Okay. Es decir, que estamos a la vanguardia. Incluso me lo han reconocido de otros estados, incluso la senadora Analilia Rivera, porque me dice, si bien hay 3 estados que tienen la ley del maíz, Michoacán, Tlaxcala, Colima, pero solamente se quedaron con la ley, estimado Edgar. Es decir, que no hicieron el reglamento. Y una ley sin reglamento sabemos que no tiene pies ni manos.
1: Aplica, o sea, no hay manera.
3: Entonces Colima sí ha avanzado, gracias a la gobernadora, la maestra Indira Vizcaíno, tenemos el reglamento. Y bueno, eso nos da operatividad, como usted bien menciona, ¿no? Entonces, parte de la evolución. Fíjate, y ya casi, cuando tuvimos ya el logro, digamos, la defensa de los maíces nativos, la protección en la Constitución Mexicana, en el artículo 4,
1: sí.
3: Pues como dice usted, hemos avanzado y dimos el paso, evolucionamos, digámoslo así, porque ya los maíces nativos, de alguna manera, pues, digamos, tienen cierta protección, y abrimos el panorama a lo que es la agroecología. Entonces, creo que es parte de la evolución que hemos tenido. Hemos logrado hacer la primera ley de agroecología, como usted me menciona, en los 10 municipios, y pues la agroecología, desde luego que los maíces nativos son parte, ¿no?, de esta forma alternativa de producir a través de la milpa, que es la milpa, sí. La asociación entre el maíz, la calabaza, el

0: también de personalidades, de la política, bueno, no solo de la política, sino el mismo activismo del maíz desde hace años, pero a ver qué mejor que tú para presentarnos.
1: Sí, pues miren, esta edición es muy especial, son eventos gratuitos, decirlo, están abiertos a todo el público, activistas, ambientalistas, científicos, el pueblo en general, campesinos, productores, para que nos acompañen. Empezamos el próximo sábado, el sábado 26 de septiembre, a las 5:30 de la tarde, ahí los esperamos en el Teatro Hidalgo. ¿Quién va a estar? Va a estar el compañero Jesús Ramírez Cuevas, quien actualmente es el coordinador de asesores de la presidenta Claudia Sheinbaum. Es decir, es un compañero con gran ética, prestigio social, con alta calidad moral, es un luchador social. Que fíjate, él estuvo en el segundo Festival del Maíz, acá en Colima.
0: Participó en el segundo.
1: Ajá,
0: entonces hace que 13 años.
1: Y cuando no éramos ni siquiera gobierno, ni mucho menos. O sea, es un compañero que habla, ¿no? De su compromiso desde territorio. Entonces, por él, nuestro respeto. 5:30 de la tarde en el Teatro Hidalgo, 26 de septiembre. Ahí los esperamos. Es una conferencia de por qué defender al maíz. Y bueno, la verdad que vale la pena mucho escuchar mucho a Jesús, una persona culta. Leída, que vamos a aprender demasiado. El domingo 27 es la fiesta del maíz, en el Jardín Libertad. Ahí los esperamos desde las 9 de la mañana para que puedan desayunar.
0: Que luego hay platillos, hay degustaciones.
1: Hay platillos de Zacualpan, el pozole a la leña, el pozole vegano, el pay de elote, la parte de las tortillas azules o negras de Telcruz, muy sabrosas, que todavía son maíces nativos, ¿no? Que saben diferente y que se nixtamalizan, que es algo bien importante también.
0: O sea, cuando la gente pregunta, bueno, ¿y qué diferencia hay entre un maíz y otro? Ah, pues vaya precisamente el domingo y ahí va a poder degustar, va a poder probar y diferenciar, ¿no? Que es una buena oportunidad también para ello.
1: Sí, y sobre todo también hablar con los productores, ¿verdad? Preguntarles directamente cuál es su tema con respecto al campo, los maíces nativos, es decir, cómo le hacen para producir. Entonces, domingo 27 de septiembre, Jardín Libertad, 9 de la mañana a 8 de la noche, va a ser ininterrumpido.
0: Ándale, va a ser una jornada larga.
1: Una jornada larga, y dentro de esta jornada larga, pues hay talleres, hay, digamos, la muestra gastronómica, hay mariachi tradicional, hay grupos artísticos, culturales, que hablan de lo que somos aquí como colimenses, de nuestra identidad. Y bueno, es la fiesta del maíz, ahí los esperamos. Ya saben que también está el mercado agroecológico, donde se ofrecen diferentes productos libres de plaguicidas.
0: Directo del campo a la mesa, bueno, al mercadito y de ahí a la mesa, ¿no?
1: Y al consumidor, digamos, ¿no? Entonces, es algo bien interesante. Nuestra idea, y vamos a ver si podemos hacerlo, es que después de este tianguis agroecológico, a ver si lo podemos hacer en 2 meses. Es decir, que ya hacerlo de manera permanente, cada bimestralmente. Pero estamos en esa organización. Vamos a pulirlo y ojalá...
0: Porque requiere de logística, organización,
1: ¿no? Planeación y que todos participen. Entonces, como los vamos a tener ahí, vamos a aprovechar para hacer esa, digamos, planeación colectiva y ver, ¿no? Si hay condiciones. Pero lo que sí te digo es que el año pasado, por ejemplo, los que asistieron en el 14 de festival, sí nos decían eso. ¿Cuándo van a hacer otra vez el tianguis? Nosotros queremos estar...
0: O sea, que sea más a menudo. Aunque ha habido otros esfuerzos, ¿no, Alfredo? El festival... Bueno, no quiero equivocarme en el nombre, pero de la ciruela, que también se organizó más o menos con esa idea, ahí pues cercano a la comunidad de Zacualpan.
1: Sí, el de la el Festival de la Ciruela, ese es más o menos en mayo.
0: En mayo, a principios de año.
1: Ok, sí. Y cerramos el martes 29 de septiembre, que es el mero día del maíz, también es el día de San Miguel, es el documental de Semillas de Soberanía. Ellos, fíjate que lo hizo Luis Buñuel, ellos son parte de la demanda colectiva del maíz y es un documental que se va a presentar en Colima por primera vez. Entonces tenemos ahí los permisos, ya nos autorizaron y todo, se hizo la gestión y va a ser a las 6 de la tarde en la sala Alberto Isaac de la Casa de la Cultura. Ese día, digamos, para cerrar, en ese documental que vamos a encontrar, vamos a ver la coyuntura actual de los maíces nativos. Es decir, vamos a desmembrar toda la problemática del T-MEC que hay actualmente y esta importación, ¿no? Que hacemos todavía para, digamos, el forraje de los animales, ¿no? Que es maíz transgénico que se está importando de Estados Unidos. Entonces ahí se aborda, ¿no? ¿Cuál es la situación actual de los maíces nativos? ¿Y qué tenemos que hacer como pueblo? Y también decirte que como Colima, digamos, hemos avanzado en estas protecciones de los maíces nativos, con la ley, con el reglamento que nos apoyó la gobernadora en publicarlo, con el Consejo Consultivo que nombramos nosotros en el Congreso, en la legislatura pasada, pues esto va a embonar con la política pública federal, que ya viene en camino de nuestra presidenta Claudia Sheinbaum. Tiene un programa que se llama El Maíz en Nuestra Raíz. Sí. Y ese programa es progresivo y el próximo año, 2027, entra a Colima, según los datos que yo tengo. Entonces, como todo el directorio que tenemos en Colima, ¿no?, que hemos trabajado y demás, uh-huh, identificado a los campesinos y campesinas que de acuerdo

0: La presidenta dice que son 1.5 millones de campesinos, campesinas, que producen en 2 hectáreas o menos los maíces nativos. Entonces, fíjate, ese nicho es el que tenemos que entrarle. Y cuando entre, pues yo pienso que va a embonar, ¿no? Con lo nacional, con lo local y los productores campesinos, campesinas, colimenses, que están produciendo estos maíces, como Don Mechor, como Carlos Espíritu, como más compañeros acá de la zona de Xochitlán, pues van a tener ahí, digamos, acompañamiento, asesoría y desde luego la parte del recurso, ¿no? Para que pues, ellos puedan seguir produciendo los maíces nativos, porque es una gran reserva genética de varias generaciones, 10.000 años estamos hablando.
1: Y también se ha hablado de eso, ¿no? La parte del recurso, o sea, digamos, este esfuerzo que realizan ustedes año con año, pues obviamente es con recursos propios, pero imagínate lo que se puede lograr cuando se tiene también la implementación o la fuerza que puede tener a lo mejor el gobierno de México, el gobierno del Estado y demás, y sumarse para proyectarlo, ¿no? Uh-huh. ¿Estás satisfecho con lo que se ha hecho en el tema del maíz aquí en Colima?
0: Yo pienso que sí, que hemos cumplido, que faltan algunos retos. Nos gustaría, por ejemplo, pues contar, ¿no?, con algunas facilidades para poder hacer más tianguis agroecológicos, tal vez en los municipios. Creo que hay mucho que podamos crecer, pero creo que desde la parte legislativa hemos cumplido.
1: Se ha desarrollado.
0: En la parte local, desde el encargo de parlamentario, diputado local que actualmente tengo, creo que hemos hecho lo que nos toca, ¿verdad?, dentro de estos márgenes y hasta un poquito más, ¿verdad?, porque hemos gestionado, hemos tocado puertas y pues ir buscando, ¿no? Como decimos nosotros, ir abriendo brecha con guadaña. Sí. Y lo hemos hecho. Entonces yo estoy seguro, ¿no?, que tenemos un plan estatal de transición agroecológica, se llama el PETA. Primero lo teníamos para el 27, por ahí ya nos están buscando para ampliarlo al 27-33. Y creo que son buenas noticias, ¿no?, de que la política pública agroecológica se quiera meter como una prioridad para los que vengan, ¿no?, o las que vengan, ¿no? Entonces eso nos da mucho gusto. Y pues bueno, también por ahí nos ha buscado mucho esta compañera, que le mandamos un abrazo, Rosy Vallardo, que también le interesan estos temas. Por ejemplo, con ella hicimos el primer foro de alimentación adecuada y sostenible, que tiene que ver con esto, con la buena dieta de la milpa, con la buena alimentación y con el rescate de los maíces, ¿no? Entonces eso nos da, digamos, esperanza, alegría, de que con la compañera Rosy Vallardo, pues esto pueda ser una prioridad para política pública y que Colima, fíjate, dejemos de ser los primeros lugares en cáncer de mama y cáncer de próstata.
1: Y eso queremos. También que tiene que ver
0: también,
1: ¿no?
0: Sí, con la mala alimentación, con los ultraprocesados, con el alto consumo de azúcares, exceso de grasas trans y demás. Entonces creo que sería nuestro gran reto, ¿no?, que pudiera dar ahí alguna espacio, ¿no?, una oportunidad para poder implementar todo lo que de la parte legislativa pues ya lo hicimos y que ahora se pueda operar, ¿verdad? Y yo creo que Colima puede ser un gran referente nacional en cuanto a la buena alimentación, a la protección de los maíces nativos y a la agroecología, que es la vida.
1: Alfredo dice, Héctor, antes de ir a la pausa, ya me están acá presionando. Dice, buen día Edgar, ¿cómo es posible que la presidenta CONA diga que la economía del país va en aumento cuando lo tiene bien endeudado? ¿Qué puedes opinar tú como parte del movimiento?
0: Yo tengo los datos, acabo de ver una infografía de que somos el país del G20, que somos el tercer país que más crece en 1.2%. Ahora sí que aquí tengo los datos.
1: Y que también sin perder de vista lo que es la producción local, ¿no? La producción también de los maíces, en este caso nativos.
0: Sí, pues la soberanía.
1: Una última invitación, reiterarlo, sí. Alfredo.
0: Y la presidenta tiene claro, ¿no? Fíjense, también es una cuestión que, si me lo permite, y hay tiempo rápido, solamente hay dos, digamos, países en América que tienen esta alternativa, que hablan de un modo de hacer gobierno diferente, y es Brasil y es México, donde están diciéndole al mundo que se puede hacer política sin privatizar, sin despojar, ¿no?, sin quitar derechos a las personas. Y mientras la tendencia con Donald Trump y todos los demás países que se está metiendo es a subordinar, es a volver colonias como lo hicieron con Venezuela, que argumentaban de que había narco y que ya después salió que siempre no. ¿Y qué pasó? Se están llevando el petróleo, ¿no? Ya lo decía su presidenta, Daisy Rodríguez, que para qué quieren el petróleo en el suelo, sí, que mejor se lo lleve a Estados Unidos por 100 años. Entonces no queremos eso, nosotros no queremos ser colonia de Estados Unidos, ni de nadie, y pues bueno, por eso también tengamos claro, ¿no?, hacia dónde vamos y la geopolítica, cómo se está moviendo.
1: Y todo lo que se habla de la soberanía también.
0: Así es, que es muy importante, ¿verdad? Y eso, la verdad que mis respetos para la presidenta, yo creo que tenemos una presidenta de altura, estadista, y que bien decía, ¿no?, Andrés Manuel López Obrador, ¿verdad? Yo me quedo chiquito comparado con ella. Es una mujer muy inteligente y que le está apostando a no depender de fuera. Por ejemplo, en Hidalgo, por ahí me platicaban, ya están haciendo lo que son las farmacéuticas, van a hacer ahí nicho de producción. ¿Para qué? Para si llega, por ejemplo, otro COVID, como llegó, que no tengamos que importar los paracetamoles o las medicinas de la India, que nos los daban bien caros, porque como no los producíamos, porque el neoliberalismo desmanteló hasta la parte de la industria de producción nacional, entonces la tendencia es ahora a producirlas en México.
1: Los propios así medicamentos, es. Abaratar costos.
0: Así es, con el Plan México. Lleva. Eso es el Plan México. Entonces tiene su lógica y tiene su vanguardia, ¿no? Y su geopolítica también. Entonces no perdamos de vista eso y no nos. Ahora sí que no veamos pequeñas cosas, ¿no? Cuando la presidenta tiene una altura y una visión más allá incluso de su sexenio. Entonces eso es lo importante, ¿no? Que le están apostando a que el pueblo siga teniendo derechos y que las empresas sigan siendo del Estado, que eso nos garantiza, ¿no? Que haya una mejor igualdad para todas y para todos. Entonces, pues bueno, es lo que puedo comentar y cerrar, si me lo permite, ya con las actividades, recordar rápidamente, el sábado 26 de septiembre, 5:30 de la tarde, en el Teatro Hidalgo, ahí estará el compañero Jesús Ramírez Cuevas, coordinador de asesores de la presidenta, ¿Por qué defender el maíz nativo? Una charla, conferencia magistral, también va a haber una cuestión muestra cultural ahí del CEDART, lo cual agradecemos mucho, un abrazo. El domingo 27, desde las 9 de la mañana a las 8 de la noche, el Tianguis Agroecológico, ya saben ahí la muestra gastronómica, la exposición de maíces nativos, talleres culturales, el mariachi, la parte musical, el rock. Toda una fiesta al maíz. Y el 29 de septiembre, que es el Día del Maíz, a las 6 de la tarde en la Sala Alberto Isaac, en la Casa de la Cultura, para el documental Semillas de Soberanía. Pues ahí les esperamos, las esperamos, y pues todo de manera gratuita. No cobramos acceso, ¿eh? Y pues bueno, ojalá que nos puedan acompañar para que dignifiquemos juntos a los campesinos y a las campesinas.
1: Y puede retomar también toda esta programación en las redes sociales del diputado Alfredo Álvarez Ramírez. Sí. Muchas gracias, Alfredo, por
0: gracias, y también agradecer rápidamente a todas las instituciones que forman parte, ¿no? Que somos la Red Estatal de Agroecología y, por ejemplo, el Frente en Defensa del Maíz, a la Universidad Intercultural de Colima, al Gobierno del Estado, desde luego, a nuestra gobernadora, a la Secretaría de Educación y Cultura, Servicios de Salud, a la Secretaría de Desarrollo Económico, a la Subsecretaría de Desarrollo Rural, al IMADES, al CEPACOP, a Escuelas de Campo, al INIFAP, a ECOSUR, al Servicio Nacional de Salud Pública, al CIAT, a la Escuela Universidad Benito Juárez de la Armería, Sembrando Vida, la Demanda Colectiva del Maíz, Universidad de Colima, al Ayuntamiento de Villa de Álvarez, fíjate que este año se sumaron, al Jardín Enobiológico de Colima, al CEBETA, al CEDART y al Tecnológico de Colima. Entonces, muchas gracias a todos ellos, a todas ellas, y por sumarse, te digo, cada quien pone ahí su granito, ahora sí que es su semillita, y con eso damos vida a este 15 festival en defensa del maíz nativo y su cultura, Colima 2026.
1: Gracias, Alfredo Álvarez, buenos días.
0: Buenos días, un abrazo.
1: Las 8:30, una pausa, regresamos con más aquí en Informe 24.
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1: Las 8:35 minutos, las 8:35. Estamos también a través de las redes sociales para los amigos que nos siguen a través de Facebook en Informe 24 Colima, en Más que Noticias Colima, Contexto Colima, Plataforma Informativa, en Edgar Torres Velázquez, ahí donde usted puede seguirnos, dejarnos también sus saludos, sus me gusta, sus me enoja, sus me divierte. Hay a quien le enoja, a mí no. A ver, me dejan por acá un mensaje, dicen las aplicaciones meteorológicas Windy y Zoomherd puede visualizar la posición actual y futura de los fenómenos meteorológicos y condiciones atmosféricas. Información veraz, compartir a su audiencia. Saludos. Ah, muchas gracias. A ver, Windy con W y latina N de no, D de dedo, Y. Se llama Windy. Y la otra, Zoom, o sea, Z-O-O-M, Earth, de tierra, ¿no? Y se puede visualizar la posición actual. Yo me recuerdo, tenía también allá por los 2011-12, cuando Ángel Guardián, que también surgieron el montón de aplicaciones que daban efectivamente la ubicación en tiempo real de los fenómenos meteorológicos. Pero voy a hacerte caso, vas a ver, lo voy a descargar. A ver quién me escribe, no dice quién, pero tiene un escudo de la Heroica Escuela Naval Militar. Ándale, muy bien, muchas gracias. Ah, aquí dice Jesús. Gracias, mi estimado Jesús, voy a descargarla, voy a buscarlo. A ver, ¿pero es una página web o es una aplicación para consultarlo? Bueno, en lo que lo consulto por aquí, ¿qué le parece si vamos al reporte del tiempo que ha emitido la Comisión Nacional del Agua hace algunos minutos y que le presento a continuación? Adelante.
2: El Servicio Meteorológico Nacional de la CONAGUA le informa el pronóstico del tiempo. Para hoy, 22 de septiembre de 2026, las bandas nubosas del huracán Polo ocasionarán lluvias muy fuertes a puntuales intensas sobre entidades del occidente y sur de la República Mexicana, desde Jalisco hasta Oaxaca, además de rachas de viento y oleaje elevado en costas de dichos estados, así como chubascos y lluvias fuertes en el centro de México. Por otra parte, el monzón mexicano e inestabilidad atmosférica sobre el noroeste del territorio nacional ocasionarán lluvias puntuales intensas en Chihuahua y Durango, lluvias fuertes en Sonora, Sinaloa y Nayarit, así como chubascos en Baja California Sur, todas con descargas eléctricas y rachas de viento. A su vez, canales de baja presión e inestabilidad atmosférica en el interior del país propiciarán lluvias puntuales intensas en Chiapas, lluvias fuertes a muy fuertes en Tamaulipas, San Luis Potosí, Veracruz, Tabasco, Campeche, Yucatán y Quintana Roo, chubascos en Coahuila, Nuevo León, Querétaro e Hidalgo, y lluvias aisladas en Zacatecas, Aguascalientes y Guanajuato. Finalmente, una circulación anticiclónica a niveles medios de la atmósfera mantendrá el ambiente caluroso a muy caluroso en el norte del territorio mexicano, estados del litoral del Pacífico, del Golfo de México y de la península de Yucatán.

0: Pues el pronóstico de la Comisión Nacional del Agua. Y mire, me están haciendo llegar un comunicado de esos que llegan por las redes sociales. En el que se hace un llamado a los ramaderos, turistas, bañistas y población en general en zonas de playas, dice, alerta. Nada más que no es la Conagua, no es el Servicio Meteorológico Nacional. Dice Meteorología Colima. ¿Quién es Meteorología Colima? A ver, aquí estamos viendo, para ver, porque digo, si son meteorólogos, ¿quién los avala también? No estoy haciendo menos la información. De hecho, lo dije, ¿no? Temprano, el comunicado que emite Protección Civil, efectivamente, alerta a los ramaderos, alerta a los visitantes, que tengan mucha precaución, incluso que retiren sus cosas de playa para evitar afectaciones. Pero es importante aclarar siempre, pues porque yo he visto en varias páginas que publican Meteorología Colima, Meteorología Colima, pero ¿qué es? ¿Es una instancia de gobierno? ¿Es una asociación civil? ¿Quiénes son? No vaya a ser, e insisto, y no se me vayan a ofender, ¿verdad? A lo mejor por ignorancia lo estoy diciendo. Pero es importante siempre que hay un tema de esta naturaleza, una alerta, ¿no? Pues el hacerlo por la vía correcta y también identificarse. Si es una asociación, si no es una sociedad. Por ejemplo, cuando la Universidad de Colima, a través del Observatorio Vulcanológico, emite una información, emite un dato, pues bueno, lo pone el Observatorio Vulcanológico de la Universidad de Colima, ¿sí? Cuando es el Servicio Meteorológico Nacional, el Servicio Meteorológico Nacional, dependiente de la Comisión Nacional del Agua, se identifica. Entonces también es importante, digo, como periodista es la recomendación. Vamos a investigar bien acá, y están pues haciendo ese llamado a tener pues precaución. Nada más que a veces el lenguaje pues suele resultar también alarmante, ¿no? Dice, existe un riesgo muy alto de sobreelevación del nivel del mar e invasión de agua. El impacto directo del oleaje puede destruir enramadas, arrastrar mobiliario y dañar infraestructura en línea de costas. La Protección Civil Estatal Colima le solicita evacuar, hágalo sin dudar. Habrá riesgo de inundaciones costeras en vialidades bajas, presencia de escombros proyectados por las olas en malecón. Pero dice, habrá, eso es un hecho. Cuando se emite un comunicado de esta naturaleza, se dice, hay probabilidad, hay posibilidad, o un fenómeno de esta naturaleza puede generar, si me explico, pero no lo das por hecho. Por eso es de mi desconfianza de repente en este tipo de comunicados, que no hay una persona que lo firme. Quienes sí hablaron al respecto el día de ayer fue precisamente la Comisión Nacional del Agua aquí en Colima, a través del meteorólogo y a través de también la directora de la Comisión Nacional del Agua en el estado, quien dijo que en los próximos días habría probabilidad de lluvias, esto por la cercanía del huracán Polo, y pues ya hacen el llamado también para estar atento e informarse, otra vez, a través de fuentes oficiales.
1: Y Colima se está dando un monitoreo puntual de la zona, también así como de sus presas. Para Colima, se espera que los efectos en precipitaciones por este ciclón estén sucediendo principalmente, eso hay que tenerlo muy claro, entre el miércoles a jueves. Ya el viernes estaríamos en condiciones de que ya va perdiendo fuerza. Y también es importante, se espera un rápido fortalecimiento, que era lo que comentábamos de ese desarrollo tan acelerado que trae este fenómeno. Y pues el cambio de trayectoria se espera principalmente, conforme al pronóstico actual, para lo que es el día martes. Partiendo de eso, pues por ahora se dirige hacia el este, rumbo a las costas de Guerrero, pero después del martes cambiaría la trayectoria hacia el oeste, cercano a las costas de Michoacán, Colima y Jalisco. Por el momento no hay un pronóstico, que era lo que les decía desde el inicio, un pronóstico de impacto. Sin embargo, las bandas nubosas de un huracán, como se espera que se formen los siguientes días, podrían llegar a tener bandas nubosas con un radio de 500 metros, por lo que es probable, kilómetros, por lo que es probable que tengamos precipitaciones importantes a partir del miércoles. Conforme a eso, Víctor, si nos quisieras apoyar un poquito más en el tema técnico de cómo se está desarrollando.
2: Sí, como dice la maestra, tenemos las condiciones tanto oceánicas como atmosféricas, donde la temperatura de la superficie del mar la hemos tenido todo el año por efectos del fenómeno del Niño, ha estado elevada. Esta elevación de temperatura, este calentamiento en la superficie del mar, provoca para los ciclones tanto una formación un poco más rápida, y como lo hemos visto en los pronósticos de ciclones tropicales para ese 2026, hubo un alza en los números, ¿no? De 18 a 21 años que se esperan para este año. Entonces, esta temperatura, esta variable, está provocando que la intensificación sea muy rápida de este ciclón llamado Polo. Se espera que en el transcurso del día de hoy llegue a categoría 2, esto con el último boletín de los pronósticos. Para el día de mañana estaría llegando a categoría 3 a 4 y estaría frente a las costas de Colima como categoría 5. ¿Sí? Hay que darle bastante monitoreo a este tipo de ciclón, ya que tanto las condiciones atmosféricas como oceánicas han estado muy inestables. Podría haber un cambio en la trayectoria o un cambio en su intensificación. Por el momento, con el último corte de las 9 de la mañana, esos son los datos que tenemos.
0: Eso lo dieron a conocer el día de ayer. Hoy Polo es ya categoría 5. Y el próximo aviso de huracán se emitirá alrededor de las 9:15 de la mañana. Por lo pronto, el reporte de las 6 de la mañana señala que la distancia al lugar más cercana fue a 355 kilómetros al sur de Zihuatanejo en Guerrero y a 580 kilómetros al sur sureste de Manzanillo, Colima. Su amplia circulación refuerza la probabilidad de lluvias puntuales intensas en Colima. Se pronostica de 75 a 150 milímetros, también en Michoacán, en Guerrero y Oaxaca, así como lluvias muy fuertes en Jalisco. El pronóstico allá es de 50 a 75 milímetros. Mire, para el próximo, bueno, el día de mañana 23 de septiembre, se pronostica que continúe como huracán categoría 5 y se ubique a 275 kilómetros al sur suroeste de Tecpan, en Galeana, ahí en Guerrero. Se espera que al mediodía de mañana se ubique también a 240 kilómetros al sur suroeste de Zihuatanejo, en Guerrero, como huracán categoría 5. El día jueves 24... estaría al mediodía a 235 kilómetros al suroeste de Punta San Telmo, Michoacán. O sea, mañana y pasado mañana muy seguramente tendremos lluvias. Hay que estar al pendiente. Lluvias y viento por efecto de huracán categoría, mañana categoría 5 y pasado mañana categoría 4. Frente a las costas. Eso significa que no, las proyecciones hasta el momento indican que no tocará tierra. No significa que no va a haber afectaciones, ¿sí? Hay, las bandas nubosas son las que dejan las lluvias, que es lo que ha pasado en nuestro territorio, con las cercanías también de este tipo de fenómenos. Y el día viernes estaría ya alejado de las costas de Colima, aunque hay que estar al pendiente también, precisamente, de esas bandas nubosas, de cómo se va, digamos, recomponiendo, cómo se va organizando este fenómeno, que pues sí tiene una amplitud importante. Hay que estar al pendiente, repito, de la información oficial, las proyecciones. Pues bueno, no hace falta que nos lo avisen cada que hay un huracán cercano a las costas de Colima. Las afectaciones se dan en la costa, ya sabemos, los ramaderos, los vendedores de playa, que resultan también afectados, así es que están a tiempo el día de hoy para retirar, resguardar también sus propiedades y obedecer también, bueno, obedecer, escuchar y atender más bien las indicaciones de Protección Civil. Las 8:49, tenemos pausa de nueva cuenta y volvemos.
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1: Las 8:52, ya a punto de terminar con este informativo, agradeciendo siempre el favor de su atención. Digo, no me estoy despidiendo todavía, todavía quedan unos minutitos. Y mire, la Comisión Federal de Electricidad ha enviado un comunicado que dice: la Comisión Federal de Electricidad cuenta con planes específicos para la atención de emergencia, los cuales tienen como prioridad establecer los mecanismos para la inmediata toma de decisiones en caso de afectación al suministro eléctrico ocasionada por cualquier fenómeno natural. Conforme al pronóstico de trayectoria y a los radios de influencia de los vientos que reporta el Sistema Meteorológico Nacional, el huracán Polo categoría 1, bueno, este comunicado es de ayer, presenta aproximadamente, bueno, viene la trayectoria y demás. En este marco, la CFE mantiene el monitoreo del fenómeno meteorológico para la inmediata respuesta en caso de afectación al suministro eléctrico. Con la aplicación de los protocolos, se ha dispuesto en puntos estratégicos al personal especializado y los materiales necesarios, que comprenden 1.320 electricistas, 331 grúas, 445 vehículos ligeros, un vehículo de comunicaciones, 82 plantas de emergencia, 86 torres de iluminación y un helicóptero para atender las posibles afectaciones en las mejores condiciones de seguridad para el personal y la población. La CFE, a través del Sistema Nacional de Protección Civil, está en plena coordinación con la Secretaría de la Defensa Nacional, la Secretaría de Marina, la Comisión Nacional del Agua, la Secretaría de Salud, Protección Civil y los gobiernos estatales y municipales para la atención de la posible contingencia. Este boletín está fechado 21 de septiembre de 2026, lo emite la Coordinación de Comunicación. Pues no sean malos, aquí cada rato luego se nos ha ido la luz. Mándenos al personal de vez en cuando, porque sí que hace falta de repente, ¿no? Hace algunas semanas también con una lluviecita que pues dejó con un apagón de aquellos, y que pues digo, ahora con la cercanía de este fenómeno, pues qué bueno que estén preparados, pero pues también échenos la mano en las otras ocasiones, oiga. Martín Ávila dice: buenos días, licenciado. En la esquina de Matamoros y Griselda Álvarez en Tecomán, desde ayer dejó de trabajar este semáforo. Y el problema es que a los peatones se les dificulta pasar, ya que los vehículos no se los permiten. Pero ¿por qué son así, caramba? No, que el peatón es primero, y me manda por acá un video. Es en la esquina de Matamoros y Griselda Álvarez, en el municipio de Tecomán. El video me lo mandaron apenas a las 8. Así es que, Ayuntamiento de Tecomán, ahí hay una oportunidad de servir a la ciudadanía reparando ese semáforo. Vicky también nos manda un mensaje, dice: nunca pierda la esperanza porque cada día trae consigo nuevas posibilidades. Buenos días, dice Vicky. Y hablando de semáforos, ¿qué pasó con los semáforos en el municipio de Colima? Se presumió tecnología de punta, con cronómetro, con híjole, no sé qué más se presumió en su momento. Venustiano Carranza, cruce con Avenida Tecnológico, no funcionan los cronómetros, fíjese. Ya se quedó como un semáforo cualquiera. Entonces ahí sería bueno que el Ayuntamiento de Colima pues aplique, ¿cómo se llama? La garantía, ¿no? La garantía, para que, pues es dinero de los colimenses. Y si le dieron un producto de mala calidad, pues pedirlo que lo arregle, ¿no? A la empresa que tuvo la licitación. Y luego, en otro punto de la ciudad de Colima, ahora verá, que es por la Sevilla del Río, también los cronómetros estos, pues son segundos de a tres. Te aparece el 5, cuentas a 3, te aparece el 4, cuentas a 3, te aparecen 2, cuentas a 3, y de repente nomás ¡pum!, se apaga y ya no sabes si pasar o no pasar. Bueno, la tecnología, la tecnología. Echémosle la culpa a la tecnología. Así como le echamos la culpa de que el gobierno del estado no depositó las participaciones, cuando la realidad es de que sí las depositó. ¿Por qué no pagó el ayuntamiento de Colima a los trabajadores, en especial a los del sindicato? Bueno, porque el sindicato no se ha quedado callado. Le ha dicho sus verdades a la administración, que no sirven los camiones de basura, que no les dan escobas, que no les dan implementos. Y dicen, bueno, pues no les pagamos y a ver si así aprenden, ¿verdad? Pero pues, oh sorpresa, el gobierno del estado publicó ayer un comunicado, que aquí se lo di a conocer, en el que señala que sí se depositó en tiempo y forma las participaciones federales, que todo se hizo bien y que ya de ahí en más, pues es responsabilidad del ayuntamiento. ¿Qué hizo con el billete, con el dinero? Pues quién sabe. Por ahí circuló también en las redes sociales un video en el que el presidente municipal de Colima, Rivera Gutiérrez, cuando era diputado federal, pues hacía unas declaraciones interesantes acerca de retener los pagos a los trabajadores. Escuche usted.
2: En el tiempo en que a las y los trabajadores les es retribuido su dinero producto del esfuerzo del día a día. Entiéndase pues que sin las y los trabajadores, simple y sencillamente, la República y sus instituciones sería imposible que brindaran los servicios que a la sociedad le corresponden. Y no llega a esa retribución. Sin embargo, no pasa absolutamente nada en contra de quien dispone de este recurso que está destinado precisamente para el pago de las y los trabajadores, y además de que no pasa nada para el administrador de los recursos públicos, no tiene una consecuencia en el ingreso. Podrán pasar días, semanas, meses, y el dinero que se entrega es la misma cantidad.
1: Y aquí la pregunta es, entonces, señor presidente municipal de Colima, Río Rivera, así como lo dijo desde tribuna, ¿significa que le va a reponer esos días atrasados a los trabajadores? Mejor ahí la dejamos. Yo soy Edgar Torres Velázquez, nos escuchamos en la próxima emisión. Buenos días.
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1: Hola amigos, ¿cómo andan? Muy buenos días amigos de Super 98.9. Ya estamos iniciando un día más aquí en este espacio de 10 a 11 de la mañana, la ciudad de Colima. Suena Super 98.9. Hoy estamos a martes 22 de septiembre del año 2026. Son las 10 de la mañana con 3 minutos y arrancamos este espacio. Gracias por estar con nosotros. Somos Grupo Audirama Comunicaciones, conectados contigo. Oigan, les cuento y les platico que ya el día de hoy nada más faltan 100 días para que termine este 2026. Así que hay que aprovechar cada instante, cada momento que tenemos en este regalo, en este día en especial. Y bueno, pues a disfrutar se ha dicho, claro que sí. Además, el día de hoy en la tarde, bueno, ya damos la bienvenida a esta nueva temporada, la temporada de otoño. Ya podemos decir oficialmente que hoy entra el otoño. Una temporada con mucha calabaza, claro que sí. Vemos en todos lados la calabaza y es que lo que pasa, ¿por qué? Bueno, porque pues es la temporada en donde hay cosecha y entonces, bueno, pues podemos ya recogerlas y podemos disfrutarlas en diferentes presentaciones, en diferentes alimentos. Así que a ustedes les gusta la calabaza. A mí en lo particular es que sí me gusta, en diferentes postres y también bebidas. Así que bueno, le damos la bienvenida a este, nueva temporada que es el otoño, claro que sí. Oigan, por cierto, les recuerdo nuestro WhatsApp 312-22-987-98 para estar bien conectados contigo. Y bueno, pues el día de hoy vamos a platicarles que tenemos mucha información de los espectáculos, de la música, así que les damos la bienvenida. Vamos a iniciar con música después de escuchar esta canción con los BTS. Vamos ahora a presentarles esto que es con Katy Perry, se llama Wide Awake, que les damos la bienvenida aquí a Super, me siento Super 98.9. Bienvenidos.

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1: 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No lo sabemos, pero aprovecho este momento pues para felicitar a todos aquellos que el día de hoy anden pues festejando algo importante, algo especial, un cumpleaños, un aniversario. Bueno, que se la pasen súper en este día martes 22 de septiembre. Bueno, oigan amigos, les cuento y les platico una buena noticia para los fans de Luis Miguel, porque ya se ha confirmado su regreso a los escenarios. ¿Para cuándo? Para el 2027. Y es que ya tiene 2 años después de que terminó aquel tour exitoso que tuvo. Sabemos que es uno de los artistas latinos más importantes, no solamente en México, sino alrededor del mundo. Y bueno, pues esta noticia ha sorprendido bastante, bastante a toda la gente que le gusta su música. Así que el sol está de regreso. Simplemente puso una foto ahí con su rostro y también puso 2 palabras, acompañado la foto que decía Tour 2027. No hay ciudades todavía, no hay fechas, lo que sí es que pues prepárate, porque si te gusta Luismi, podrías verlo próximamente. Ojalá que venga aquí a Colima, ¿verdad? Me acuerdo que un día vino a Colima, claro que sí, causó mucho revuelo, mucha sensación. Pero ojalá que regrese acá, o al menos que venga a Guadalajara, porque sabemos que son, bueno, 3 horitas de aquí de Colima a Guadalajara, así que nos gustaría muchísimo ver al sol cantando todos sus éxitos. Esto aparte de que sabemos que últimamente, bueno, a pesar de que siempre anda así como que escondido, o no hay muchos paparazzis por ahí que le tomen muchas fotos, o sea, siempre se mantiene muy su vida privada, pero últimamente ya sabemos que lo hemos visto en algunas campañas publicitarias. Eso quiere decir, bueno, que quiere regresar y ojalá que también lance un nuevo disco, así que vamos a estar esperándote con muchas ganas. El Sol de México, Luismi regresa 2027. Bueno, vamos en este momento a mandarle saludos a toda la gente bonita que anda con nosotros acompañándonos aquí en Super. Saludos a Gaby Guerrero, que dice: hola Carlitos, ¿cómo estás? Excelente martes de frescura. Y sí que es de frescura el día de hoy, igualmente para ti un abrazo, mi querida Gaby Guerrero. Saludos a Cristóf, mi querido Cristóf, que siempre nos escucha. Muchas gracias, que tengas también un día súper. Saludos a Daniel Morán y a todos los que en este momento se están uniendo con nosotros a través de la frecuencia de Super. También a Víctor, a José Camacho. Y nos vamos a continuación con más música antes de irnos a un corte comercial. Vamos a escuchar a Cristina Aguilera con esta canción que se llama Beautiful, un éxito sonando acá en Super 98.9. Continuamos las 10:28.

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1: Solamente ya faltan 20 minutos para que den las 11 de la mañana. Continuamos aquí en Super 98.9. Hoy martes 22 de septiembre. Y les tengo noticias de Taylor Swift. Sabemos que ella luego da algunas pistas crípticas, misteriosas, alrededor de la web. Claro que sí, las redes sociales por ahí ponen algunas pistas en referencia a sus nuevos proyectos musicales. Eso lo ha hecho en el pasado y ahora, bueno, los fans andan en modo espía, en modo investigador, porque Taylor Swift pues modificó ahí sus redes sociales, en específico su TikTok, su Instagram, y puso un mensaje que dice: "And baby, that's your show business for you". ¿Qué significa eso? Bueno, pues es un mensaje que tiene algo escondido, sí, porque las letras O de ese mensaje, pues en realidad es que ahora son número cero, el número cero. Así que, bueno, los fans andan una cosa investigadora, sabiendo que, bueno, ellos son muy buenos para hacer eso, para investigar, para hacer la detective. Y ahora pues dicen, ¿qué tiene que ver los tres ceros con Taylor Swift? Algunos andan ya especulando cosas así, súper random, como por ejemplo el hecho de decir que el 000 representa el número angelical, que significa nuevos comienzos. ¿Cómo la ven? Bueno, aparte de eso, otros fans andan diciendo que también tiene que ver algo con el lanzamiento de un nuevo disco. Sabemos que ella pues ha regrabado varios de sus discos pasados, pero hay uno en específico que es el álbum homónimo de ella, el álbum debut, que ese no lo ha sacado en un Taylor's version, ¿ok? La versión de ella. Entonces, el disco es de cumpleaños, aniversario 20 años, el 24 de octubre, por lo que puede ser pues muy viable que tenga que ver estas pistas, bueno, estas cosas que está dejando por allá en internet, pues con este lanzamiento. Así que vamos a estar muy al pendiente. Lo que sí es que, bueno, sabemos que ella próximamente se va a estar presentando en los Video Music Awards de MTV por allá en Estados Unidos, y le van a dar un premio, le van a dar a Taylor Swift, la van a reconocer por su trabajo en pues los videos musicales. Sabemos que ella le invierte mucho ahí a sus videos y todo lo que quiere reflejar con sus proyectos musicales en videos. Así que muy bien por Taylor Swift, aparte de que está ahorita pues disfrutando su vida amorosa, que le está yendo súper bien, que ya se casó, así que bien por Taylor. Oigan, faltan solamente 18 minutos para las 11 de la mañana. 312-22-987-98 es nuestro WhatsApp, y vámonos en este momento con más música. Continuamos y recuerda sentirte súper 98.9.

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2: Ya solamente faltan 6 minutos para que den las 11 de la mañana. Estamos escuchando Super 98.9. Oigan, pues, ¿qué onda con Mariah Carey? Fíjense que sabemos que ella es la reina, la mera reina de la Navidad. Que ahorita anda pues congelada, ¿verdad? Congelada, esperando que llegue después, por ahí después del Día de Muertos, ya es cuando se va a descongelar y oficialmente quedará inaugurada la época de Navidad. Pero bueno, por lo pronto ella anda muy feliz porque sabemos que para ella la mejor época del año pues es pues noviembre y diciembre, ¿no? Ya también a finales de octubre también. Y bueno, pues resulta que la reina de la Navidad, Mariah Carey, ya está anunciando unos nuevos espectáculos navideños y ya va a ser una gira. Como siempre, cada año se pone a chambear muchísimo en esta época que viene próximamente y se va a estar presentando por lo pronto allá en Reino Unido con un show navideño y también en Malta. Así que bueno, pues nos emociona mucho también estas temporadas que vienen, como por ejemplo el Día de Muertos, el otoño, la Navidad y todo eso que viene. Así que bueno, pues ahí está. Vamos en este momento con saluditos para todos los que andan por acá en Super. Saludos a Cristóbal otra vez. Saludos también a Nadia, que dice: saludos Carlos y excelente día e inicio de otoño. Esa es la actitud, la mejor estación. Muchas gracias, querida Nadia. Eres bien chambeadora y bien linda y bien simpática. Gracias por andar con nosotros siempre por acá. Te mandamos un saludote. Oigan, ya nos vamos. Muchas gracias a todos los que estuvieron con nosotros. Esténse muy al pendiente porque llega por acá Dani García con Zona Super de 11 a 1 de la tarde. Después a la 1 con 24, Informe 24 con Francisco Buenrostro. Que por cierto, bueno, también el día de hoy a las 3, Eric Guzmán con los superclásicos. O sea, a las 5 la Super Rocola. Y a las 7, Shalala, porque ya regresó la hermana Gaby Cantero. Cuídense mucho y nos vemos con Rihanna, Umbrella, sonando aquí en Super 98.9. Gracias, bye.

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Hola, hola, hola, hola, hola, ¿cómo están? Muy buenos días, un placer saludarlos como siempre a través de Zona Súper en Súper 98.9. ¿Cómo están? ¿Cómo les amaneció en este día sabrosón? Me da muchísimo gusto poder compartir este espacio con todos ustedes. Muchísimas gracias por estar con nosotros en sintonía de Súper 98.9. ¿Cómo les amaneció? No crean que porque ahorita ven que está el solecito, todo está tranquis, hay que estar muy pendientes de cualquier información emitida por las autoridades, solamente para estar pendiente de todo lo que suceda, porque ayer, por ejemplo, o sea, de un momentito a otro empezó a llover sabroso, entonces nada más estar pendientes, solo eso. Un placer saludarlos, y bueno, pues hoy, ¿qué estamos? ¿A qué estamos? No sé por qué yo desde que me levanté, juro que es jueves, así desde que me levanté, lo bueno que ya es jueves, apenas estamos a martes y apenas estamos a 22 de septiembre de este 2026. Y bueno, hace ratito que venía escuchando a Carlitos que decía, no ya, o sea, es que ya estamos a nada de recibir la Navidad y estarnos dando el abrazo para el año nuevo. Ya hoy por la tarde entramos en otoño completamente. A mí me encantan todas las estaciones del año, pero sí creo que otoño tiene como una magia muy especial, ¿no? Incluso creo que hoy en día es mucho más notorio la cuestión de esta cuestión otoñal en todo, en decoración, en bebidas, ¿no? Como que se ha colado un poquito más esta época, lo cual me parece maravilloso, y aunque todo parezca de alguna manera que es mercadotecnia, que sí lo es, pero creo que sí es una bonita manera de eso, ¿no? De diferenciar una estación del año de otra, porque de por sí, antes era como muy marcada, ¿no? O sea, primavera, verano, otoño, o sea, en cuanto a clima, en cuanto a todo, obviamente el planeta ha cambiado, nosotros somos un poco culpables de eso, pero creo que también eso es un pequeño pretexto justo para eso, ¿no? Para alguna bebida rica, ¿no? Ahora que en el otoño, porque pues es en la época en donde podemos obtener la calabaza, y entonces ahora todo, las bebidas, los postres. El otro día vi una receta, no me acuerdo quién me lo mandó, ¿tú me lo mandaste? No. Un arroz con leche con calabaza, no, o sea, cuando lo vi que dije, Dios, ¿qué es esto? O sea, me antojó cañón, entonces por eso les digo que es un pretexto perfecto. Me da muchísimo gusto saludarlos, arrancamos como siempre con muy buena música, saludo a Carlitos Topete que se encuentra en los controles, bienvenidos, bienvenidas a Zona Súper de Súper 98.9.

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Vámonos con más música, 11:22. 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

11 de la mañana ya con 37 minutos, 11 con 37 minutos. 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Le ponen ustedes su nombre completo, fecha de cumpleaños, colonia donde nos escuchan y un número de contacto, ¿ok? Si se registraron ustedes, o sea, se autorregistraron, está chidísimo. Si registraron a alguien más, déjenos el número de contacto de la persona que están registrando y avísenle que están participando para esta promoción. Y pues quién quita que el sábado ya puedan estar deleitando un delicioso pastel de nuestros amigos de Pastelerías Claudette. O sea que ahí está la oportunidad para que ustedes puedan formar parte de esta promo. Los cumpleañeros de esta semana, que comprende o la verán del 21 al 27 de septiembre. Del 21 al 27 de septiembre vas a poder formar parte de esta promoción. Vámonos con más música, les late. 11 con 38 minutos. 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

Oigan, pues, ¿qué onda? Ya son las 11 de la mañana con 52 minutos, 11 con 52 minutos. 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Oigan, por cierto, váyanse directamente a nuestras redes sociales. 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Pues es que decimos pases familiares, pero estamos hablando de 4 integrantes de la familia, ¿no? Que más o menos sería, ¿no?, el promedio. Antes, ¿te acuerdas? Las familias eran, yo me acuerdo que mi mamá tenía, bueno, tiene, bueno, sí tenía, nos falta uno, pero tenía como 9 hermanos. O sea, las familias eran grandísimas, o sea, hasta de 14, 10, o sea, era como lo normal. Ahorita las familias son un poquito más pequeñitas. Entonces, por eso cuando decimos pases familiares, estamos hablando para 4 integrantes, ¿ok? Ya si son más, pues ya, ahí le pichan ustedes la entrada, ¿no? Así de fácil y sencillo. Bueno, váyanse directamente a las redes sociales para que participen con nosotros y se puedan llevar esos pases dobles, específicamente en Facebook, ¿no? Ahí está la dinámica. Vámonos con más música, vámonos con más musiquita. 312-22-987-98. Me siento súper en Súper 98.9.

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1: 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Vámonos con más música, vámonos con más musiquita. 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

Ya estamos de regreso, las 12:22, 312-22-987-98, es nuestro WhatsApp para estar en contacto directo. 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Recuerden que es bien importante que hagan todo lo que se está pidiendo ahí en Facebook para participar, ¿ok? O sea, si decimos que hay like, pues hay like. Si decimos que hay que darle like a la publicación también, si hay que comentar y compartir, todo lo tienen que hacer porque todo se checa para que ustedes puedan ser los ganadores de estos pases familiares. Ya dijimos que estos pases familiares son para 4 personas, así que váyanse directamente al Facebook en Super 98.9 Colima, ¿ok? Para que puedan participar y llevarse este pase familiar. Hay buenas pelis, ¿eh? Hay buenas pelis. Es más, déjenme hacer recomendación de películas. Me voy directamente a la app, que me encanta porque, ¿sabes qué? Aquí seleccionas tu butaca, seleccionas qué es lo que quieres comer, que si tus palomitas, que no, la verdad, a mí me parece súper cómodo poder comprar los boletos y demás en la app de Cinépolis. Por ejemplo, bueno, pues ya saben que está esta película de Resident Evil, Noche Cero, está también Zona Cero, está la comedia de animación y aventuras La Isla Olvidada. Esta también se me antoja, fíjate, esta película, que además tiene garantía Cinépolis. Está Coyote contra Acme, que ya sí o sí la tenemos que ver esta semana. Esta semana se tiene que ver. Hechizo de Amor, La Magia Continúa. Sí está muy buena, me dicen que está muy buena. ¿Tú ya la viste, va, Carlitos? ¿Cuál? La de Hechizo de Amor, ¿sí te gustó? ¿Más que la 1? ¿Sí? ¿Tan parejitas? Bueno, pues está también A Cualquier Precio. En fin, hay muchas películas en cartelera para que se den una vueltita y lo puedan disfrutar en familia o solitos o noviando o con los amigos o con las amigas. La verdad es que siempre ir al cine es un agasajo. Vámonos con más música. Las 12:25. Nos vamos con Coldplay. Esto se llama Paradise a través de Zona Super en Super 98.9. Rafita, baby, te mando un abrazo enorme. Vámonos al cine.

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7: Les saluda Edgar Torres Velázquez. Estas son las noticias. La Unidad Estatal de Protección Civil del Gobierno del Estado de Colima mantiene vigilancia permanente sobre la trayectoria e intensidad del huracán Polo, que este martes alcanzó la categoría 5 en la escala Saffir-Simpson en el Océano Pacífico, por lo que exhorta a la población de la entidad a extremar precauciones y mantenerse atenta a su evolución. El huracán Polo continúa desplazándose sobre aguas del Océano Pacífico frente a las costas del sureste de México. De acuerdo con información de la Comisión Nacional del Agua, existe la probabilidad de que el sistema continúe intensificándose durante las próximas horas y se prevé que su mayor acercamiento al litoral colimense pueda registrarse entre el miércoles y el jueves. La gobernadora Indira Vizcaíno Silva presentó este lunes el programa Colima es Casa de Nuestros Héroes para otorgar vivienda a 250 elementos operativos de la Secretaría de Seguridad y Protección Ciudadana. La mandataria explicó que decidió hacer un esfuerzo adicional desde el gobierno del estado de Colima para aplicar un modelo similar al de las viviendas para el bienestar y brindar hogar a las y los trabajadores de la Secretaría de Seguridad Pública y Protección Ciudadana, ya que son una prioridad para su administración. La diputada local Karen Jurado invita a la población a participar en la presea Dr. Miguel Trejo Ochoa al Mérito Médico 2026 para reconocer trayectorias y aportaciones destacadas a la medicina en Colima. Las propuestas se recibirán hasta el 2 de octubre, de lunes a viernes, de 9 de la mañana a 6 de la tarde, en la Secretaría General del Congreso del Estado, ubicada en calle del Trabajo número 300 en la zona centro de Colima. Se pueden consultar las bases a través de la página web congresocol.gov.mx. Hasta aquí la información, le saluda Edgar Torres Velázquez.
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Ya son las 12:38, 12:38, 312-22-987-98 es nuestro WhatsApp para estar en contacto directo. Y bueno, por recordarles a todos ustedes que los estamos invitando para que estén bien, bien pendientes de todo lo que sucede por acá en Super. Estamos regalando nada más y nada menos que pases familiares de Cinépolis en nuestra página de Facebook, para que se vayan directamente a la página de Facebook y puedan participar con nosotros. Y bueno, se puedan llevar estos pases familiares y para que disfruten de la peli que quieran, a la hora que ustedes quieran. De lunes a viernes son válidos estos códigos. Así que pendientes, porque esta dinámica vamos a dar a conocer los ganadores el próximo jueves. Así que muy, muy, muy, muy, muy pendientes. Y a los super cumpleañeros también, ahí los invitamos para que también estén pendientes, participen con nosotros y también formen parte de la promoción. ¿Qué tienen que hacer? Mandar mensajito de WhatsApp al 312-22-987-98. Recuerden poner el hashtag me siento super 989 y nos ponen su nombre completo, la colonia donde nos escuchan, la fecha de cumpleaños y un número de contacto, que es muy importante, ¿ok? Vámonos con más musiquita, vámonos con más musiquita. Estás en zona super de super 98.9.

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1: ¿Cómo que ya nos vamos? Ya nos vamos. Oigan, gracias a Charlie que anda por acá. Dice, prima, chula, buenos días, saludos, bendiciones. Nos pidió una canción de Jay-Z Joy. Mañana te ponemos algo de Jay-Z Joy, ¿sale? Mañana le ponemos a Charlie algo de Jay-Z Joy, la de Corre, Corre, Corazón. ¿Cuál habrá sido la verdadera razón de su separación? Creo yo que a mí sí me sorprendió, ¿eh? O sea, a mí sí me sorprendió que pues decidieran ya cada quien tomar su rumbo. Pero ya no alcanzamos hoy. Mañana contamos esa información. Y voy a decir que ese chisme, porque no es chisme, es una información. Así que mañana, ¿me acuerdas, Carlitos? Que le vamos a poner la de Jay-Z Joy al buen Charlie, hasta Nashua. Saludos a Gaby Guerrero también. Hola, Dani, ¿cómo estás? Excelente martes. Te mando un abrazo. Yo te mando dos, mi querida Gaby Guerrero. Gracias, siempre estar pendiente. Muchísimas gracias. Oigan, ya nos vamos. De verdad, gracias por acompañarnos a la 1:24, informe 24. A las 3 de la tarde vamos a disfrutar de los superclásicos, a las 5 la superrocola y a las 7 shalala, para que estén bien, bien, bien pendientes. Gracias a Carlitos Topete en los controles, mi nombre es Dani García. Bien pendientes, por favor, también de cualquier información de las autoridades respecto al clima. Hay que estar de verdad atentos a cualquier información, ¿ok? Cuídense mucho, por favor, ya huele a sopa. Les mando costal de besos, chao.

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2: Les saluda Edgar Torres Velázquez, estas son las noticias. Luego del anuncio de la gobernadora Indira Vizcaíno Silva al presentar el programa Colima es casa de nuestros héroes para otorgar vivienda a 250 elementos operativos de la Secretaría de Seguridad y Protección Ciudadana, el teniente Ricardo Fabián Gómez Calcaño, secretario de esa institución, consideró que este es el momento ideal para que las y los policías tengan la posibilidad de construir su propio patrimonio, reiterando el compromiso de que, como él mencionó al llegar a Colima, luchará todos los días porque la dignificación policial en el estado de Colima no se detenga. La gobernadora Indira Vizcaíno Silva dio el arranque formal a las jornadas de valoraciones de pacientes que atenderá el Centro de Rehabilitación e Inclusión Infantil Teletón de Colima, que se realiza del 21 al 25 de septiembre en el complejo administrativo. La mandataria estatal dijo que para la parte diagnóstica de niñas y niños se contará con 21 médicos y más de 80 profesionales de la salud provenientes de distintas partes de México que llegaron con el objetivo de seguir ayudando y transformando vidas. La diputada local Karen Jurado invita a la población a participar en la presea Dr. Miguel Trejo Ochoa al Mérito Médico 2026 para reconocer trayectorias y aportaciones destacadas a la medicina en Colima. Las propuestas se recibirán hasta el 2 de octubre, de lunes a viernes, de 9 de la mañana a 6 de la tarde, en la Secretaría General del Congreso del Estado, ubicada en calle del Trabajo número 300, en la zona centro de Colima. Para más información puede consultar la página congresocol.gov.mx. Hasta aquí la información, le saluda Edgar Torres Velázquez.
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1: Presenta Informe 24 Colima. Soy Francisco Buenrostro, es martes, es 22 y es de septiembre. Le damos la más cordial bienvenida a este espacio informativo que lo sabe. Se transmite en cadena estatal a través de las estaciones de Grupo Audiorama Comunicaciones. Hoy desde la cabina de Super 98.9 en Colima Capital con el doctor Eric Guzmán en los controles operativos. Ahí en la MAX 105.3 en el Valle de Tecomán se encuentra... iba a decir que Jaime Eduardo González Pita, pero no, él está... Él cumplió años, así que le mandamos un fuerte abrazo donde se encuentre. Y si no me equivoco, debe estar el señor Quillo en los controles operativos. En la Bestia Grupera en el 93.7 en el puerto de Manzanillo, Elizabeth Morales en la operación. Y asimismo le recuerdo que nos puede escuchar a través de la aplicación audiorama.mx y también a través del Facebook Live en la fanpage de Facebook de Informe 24 Colima. Nuestro número de WhatsApp 312-22-987-98. Comentarios, sugerencias, opiniones, denuncias ciudadanas y demás, estamos a su disposición. Y vámonos rápidamente a la línea telefónica donde me da mucho gusto saludar esta tarde a la directora del campus Tecomán de la Universidad José Martí, la maestra María Oseguera. Maestra, qué gusto saludarla, como siempre, muy buenas tardes.
2: Hola, muy buenas tardes, Francisco.
1: Pues, ¿cómo?
2: Muchas gracias por la invitación, muchas gracias a todas las personas que nos están escuchando.
1: Y que nos están escuchando en cadena estatal desde allá, desde Tecomán, que se encuentra usted. Por cierto, ¿cómo está el clima, maestra?
2: Híjole, está, pero riquísimo de calor, ¿eh?
1: Ahorita, ¿verdad? ¿Qué dice todavía?
2: Estamos esperando la lluviecita.
1: La lluviecita ahora con el huracán, que más adelante les vamos a dar información al respecto. Pero por lo pronto, platíquenos cómo está la oferta académica allá en el campus Tecomán de la Universidad José Martí, maestra.
2: Sí, mira, en la Universidad José Martí seguimos invitando a toda la población de Tecomán y de comunidades aledañas a que sigan mandando por ahí sus mensajitos, acercándose al plantel educativo, pues para que siga conociendo, ¿verdad?, nuestros programas que manejamos y sobre todo también informarles que todavía tenemos inscripciones abiertas para quien guste por ahí comunicarse con nosotros. Y bueno, vaya conociendo también las opciones que podemos tener para cada una de las familias, cada una de las estudiantes que acaban de egresar o familias ya que tienen por ahí las ganas de seguir saliendo adelante y se han detenido por pues diferentes cuestiones tal vez económicas, ¿verdad?
1: Esto es, y sobre todo el sistema que lo hemos platicado cuando hemos tenido oportunidad, que es sabatino y semiescolarizado y que, bueno, permite justamente a aquellas personas que están trabajando y estudiando el poder combinarlo.
2: Así es, esta modalidad que estamos manejando actualmente en la Universidad José Martí, pues les está beneficiando mucho a las familias para seguirse preparando educativamente y claro, pues también no perder por ahí su economía, ¿verdad? Y que su bolsillo no se vea tan afectado. Siguen trabajando a la semana y los sábados acuden a recibir sus clases y a seguirse formando.
1: ¿Y cuáles serían los requisitos que habría que cubrir para, ahorita que nos lo comente, qué importante, todavía están las inscripciones abiertas, ¿cuáles serían los requisitos?
2: Sí, mira, los requisitos pues son muy básicos, es certificado de secundaria terminada, ahora sí que no importa el promedio, no estamos como que puntualizando un promedio que se deba de tener, uh-huh. Su acta de nacimiento, comprobante de domicilio. Y bueno, pues la CUR, que son básicamente documentos que siempre tenemos por ahí a la mano, ¿verdad?
1: ¿Algún teléfono o redes sociales donde se puedan dirigir, maestra?
2: Sí, claro que sí. Es el 313-277-3474.
1: Ese es el número telefónico. 313, me lo repite.
2: Ese es el número telefónico.
1: Ajá, sí, ¿me lo repite?
2: Es 313 277-3474, es un número de celular donde pueden mandar sus mensajes, pueden hacer sus llamaditas para estar recibiendo información.
1: Ok, entonces lo importante destacar, siguen abiertas las inscripciones.
2: Sí, claro que sí, tenemos inscripciones abiertas porque en la Universidad José Martí continuamente estamos terminando, estamos culminando cuatrimestres, entonces hay estudiantes que están egresando y por ende pues estamos nuevamente inscribiendo a chicos de nuevas generaciones.
1: Y no me gustaría terminar la charla sin reiterar algo que hemos platicado en cada ocasión que hay oportunidad de hablar sobre el tema, la importancia de los valores que se adquieren en esta Universidad José Martí, maestra.
2: Sí, claro que sí. Mira, desde que llegan a solicitar informes, se les presenta lo que es el programa que maneja en la Universidad José Martí, pues es humanista, donde el centro es el estudiante, ¿verdad? Y desde ahí partimos, rescatando los valores que de repente, como lo he dicho en diferentes entrevistas anteriores, los valores que tanto se han estado desfasando. Bueno, en la Universidad José Martí, el principal centro de atención es el estudiante y por ende, bueno, pues ahí están sus profesores también para estar respaldando éticamente y profesionalmente en cada una de las materias.
1: Pues importantísimo todo esto, maestra. ¿Algo más que guste agregar?
2: No, pues nada, Francisco, más que nada agradecerte por este espacio que nos estás por ahí brindando y pues bueno, seguir invitando a las comunidades, ya te mencionaba, aledañas de aquí de Tecomán, y bueno, todos los que quieran asistir a la universidad, a conocer y a recibir mayor información, con gusto.
1: Pues muchísimas gracias, en verdad, a la directora del campus Tecomán de la Universidad José Martí, la maestra María Oseguera, y como siempre, quedamos a la orden.
2: Muchas gracias.
1: Excelente tarde, maestra. Y bueno, pues ahí con esta información importante, sobre todo desde luego a quienes nos están sintonizando, nos están escuchando allá en el Valle de Tecomán, donde ahorita pues comentábamos justo con la maestra que está haciendo un calorcito rico, pero ahí le va la información justo hablando de esto. Para que luego no se vayan con la finta y hay algunos medios de comunicación que he estado viendo por ahí, no muy formales, muy catastrofistas. A ver, yo creo que es bien importante escuchar, seguir, atender las indicaciones de las autoridades y de los medios oficiales, en este caso el Servicio Meteorológico Nacional de la CONAGUA informó. A las 9 de la mañana fue el último reporte, no hubo el de la 1, que sería el siguiente corte, pero bueno, el corte más reciente del Servicio Meteorológico Nacional fue a las 9 de la mañana, tiempo del Centro de México, donde informó que Polo, el huracán Polo, se mantiene como huracán, pero ya de categoría 5 en la escala Saffir-Simpson. Su centro se localiza aproximadamente a 300, en ese momento se localizaba aproximadamente a 335 kilómetros al sur de Zihuatanejo, Guerrero, y a 555 kilómetros al sur sureste de Manzanillo. Ojo, en ese momento se localizaba esa distancia. Conforme vaya pasando las horas, se prevé que vaya manteniendo esta categoría 5, pero que vaya avanzando de manera paralela a las costas y sin llegar a acercarse demasiado, sí puede llegar a ocasionar algunas alteraciones en el clima, porque presenta en este momento vientos máximos sostenidos de 270 kilómetros por hora, rachas de 325 kilómetros y un desplazamiento hacia el norte a solamente 4 kilómetros por hora. En las próximas horas, su amplia circulación se prevé genere lluvias intensas, sobre todo en Colima y Michoacán, llegando a alcanzar hasta 150 milímetros de precipitación. Además, se pronostica que Polo llegue a generar oleaje de 5 a 6 metros en las costas de altura, fíjese, en las costas de Michoacán y Guerrero, y de 2 a 3 metros en las costas de Colima y Oaxaca. Por todo esto, el Servicio Meteorológico Nacional pues mantiene, en coordinación con el Centro Nacional de Huracanes de los Estados Unidos, una zona de alertamiento por vientos de tormenta tropical desde el oeste de Punta San Telmo, Michoacán, hasta Playa Pérula en Jalisco. Y debido a su rápida evolución y desplazamiento, además de su ubicación y distancia respecto a las costas, se mantiene en constante actualización la Unidad Estatal de Protección Civil Colima referente a este huracán, categoría 5, huracán Polo, por lo que informa que está dando seguimiento permanente a los avisos emitidos por las autoridades meteorológicas. La circulación del sistema mantiene condiciones favorables para la presencia de lluvias en Colima y otros estados del Pacífico mexicano, además de oleaje elevado y posibles rachas de viento en zonas costeras, por lo que exhorta a la comunidad marítima, portuaria y turística a extremar precauciones y a atender en todo momento las indicaciones de las autoridades. Asimismo, se recomienda a los prestadores de servicios retirar palapas, mobiliario y equipo de las zonas recreativas en áreas de playa. A la población en general se le pide evitar caminar o conducir por calles inundadas, no cruzar ríos, arroyos o vados y realizar la limpieza preventiva de azoteas, patios y desagües para reducir riesgos. Finalmente, Protección Civil Colima pide a la población mantenerse informada a través de fuentes oficiales, atender las recomendaciones de Protección Civil y evitar difundir rumores o información no verificada. Aquí lo reiteramos. No se trata de caer en pánico, desde luego. Como vi una página por ahí de una página de Facebook, ni siquiera una portal, una página web, donde hablaba de que como ya este huracán categoría 5 Polo se informó que se va a ir desplazando en paralelo y alejándose de las cosas, pues ya inventaron otro huracán que va a llegar a destruir completamente las costas del Pacífico mexicano. De verdad, exagerándolo al extremo, pues para llamar la atención. Y en contraparte, por eso es importante escuchar la información oficial, por eso la que le estamos dando aquí es información oficial, tanto de Protección Civil como de el Servicio Meteorológico Nacional. Tampoco quedarse con la idea de lo que nos han comentado, no solamente ahorita en el caso de la maestra, sino varias personas que con las que hemos podido hablar hoy, tanto en Colima, tanto en Tecomán como en Manzanillo, y bueno, aquí mismo en Colima, diciéndonos que pues, el sol está radiante, ¿qué nos preocupa? No va a pasar nada. Bueno, el tema es esperar que no pase nada. Como dice el dicho doctor Guzmán, hay que esperar lo mejor, pero estar preparados para lo peor, ¿no? Y por ello es bien importante que si ahorita hay sol, bueno, sí, se está previendo que miércoles y jueves sean los días en los que haya más precipitación pluvial, sobre todo en el estado de Colima. Entonces hay que estar prevenido simplemente y no caer de verdad en el pánico que buscan muchos medios de comunicación crear. Y mire, hoy tuvimos la oportunidad en la mañana de estar en la rueda de prensa del Teletón. Bien interesante que estuvo, la cual fue en la cual estuvo el maestro Jorge Manuel Alcántara Aguileta, director general del Sistema Infantil Teletón. Estuvo también la directora general del CRIT, del Centro de Rehabilitación e Inclusión Infantil Teletón Colima, la doctora Janet Espinosa, así como la directora de Alianzas Estratégicas y Procuración de Fondos, Aurora Serrano. Dieron a conocer que ya van 717 familias inscritas que estarán recibiendo una valoración inicial para ver quiénes se quedarían en el CRIT Colima. Esta valoración inicial se está llevando a cabo desde el día 21 hasta el día 25 de septiembre. En dos grupos, 360 familias están en el grupo A de discapacidad motriz y otras 357 en el grupo B de autismo. Y hay todavía 245 personas más en lista de espera. El 92% son del estado de Colima y un 8% de comunidades de Jalisco y Michoacán. Y se estará llevando una feria del empleo este miércoles 23 de septiembre. Ayer se lo habíamos adelantado, miércoles 23 de septiembre habrá una feria del empleo en lo que es el complejo administrativo del gobierno del estado de Colima, de 9 de la mañana a 3 de la tarde, donde estarán buscando talento con propósito y vocación de servicio. Esta feria del empleo es exclusiva del Teletón, para poder ocupar los espacios que se requieran para su operación. Y también hoy dieron a conocer, tema importantísimo también, un mercadito con causa Teletón, que de hecho está abierta la convocatoria para que se registren ante la SEDECO y que puedan participar. Se convoca a todo tipo de comercio que deseen promoverse y vender en este mercadito con causa Teletón, en coordinación con gobierno del estado. Va a ser este jueves, 1 de octubre, de 8 de la mañana a 3:30 de la tarde en la explanada del Complejo Administrativo de Colima. El registro estará abierto hasta el 28 de septiembre para que se puedan anotar ahí en la SEDECO y pueden revisar ahí también los detalles de la convocatoria. Un mercadito con causa Teletón. Y bueno, pues también, como ya se lo llegamos a comentar en su momento, el próximo 6 de octubre es la gran inauguración del Centro de Rehabilitación e Inclusión Infantil Teletón Colima. Y el 10 de octubre tendrán puertas abiertas desde las 10 de la mañana para que la gente vaya y conozca este CRIT, que hoy tuvimos oportunidad ya de ver algunas imágenes. Está quedando impresionante, incluso en palabras de los directivos a nivel nacional de Teletón. Va a ser el mejor, el más bonito de todo el sistema Teletón. Así que ya les tendremos información al respecto. Por lo pronto vamos a ir a una pausa, no sin antes recordarle que estamos transmitiendo desde la cabina de Super 98.9 en cadena estatal y que nuestro número de WhatsApp que está a su disposición es el 312-22-987-98. Volvemos con más.
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0: Vamos con más en Informe 24 Colima. Gracias por estarnos sintonizando en esta cadena estatal a través de las estaciones de Grupo Audiorama Comunicaciones. Y ya se está reportando con nosotros el buen Jorge Mellón Quillota, mejor conocido como Quillo, allá en el Valle de Tecomán y allende las fronteras. Bueno, no sé si hay una estadística, mi querido doctor Guzmán, pero creo que Quillo es el locutor que tenemos aquí en Audiorama más famoso allende las fronteras. A cada rato le llegan saludos de incluso de Japón. Allá es muy muy famoso el buen Quillo. Le mandamos un fuerte abrazo hasta Tecomán. Y continuando con la información, tenemos más información para usted. Vámonos a temas de seguridad, y es que la Mesa de Coordinación Estatal para la Construcción de Paz y Seguridad de Colima informa que como resultado de trabajos de investigación realizados por la Fiscalía General del Estado con apoyo operativo de la Secretaría de Marina y de la Secretaría de Seguridad y Protección Ciudadana del Gobierno del Estado, se cumplimentó una orden de aprehensión contra Coraima Yaritza N, de 24 años, por su probable responsabilidad en el delito de secuestro agravado. De acuerdo con las investigaciones desarrolladas por la Fiscalía del Estado, la imputada estaría relacionada con la privación ilegal de la libertad de Alan Noel N y Jennifer Yasmín N. Esto durante hechos ocurridos la semana pasada en Colima. Una de las víctimas perdió la vida, circunstancia por la que el delito se clasifica como secuestro agravado. Tras las labores de investigación y coordinación interinstitucional, las autoridades corroboraron plenamente la identidad de la mujer y descartaron que se tratara de una homónima. Posteriormente, le informaron sobre la orden judicial vigente, dieron lectura a sus derechos y procedieron a su detención conforme a los protocolos establecidos. Coraima Yaritza, N, fue puesta a disposición de la autoridad judicial competente, ante la cual la Fiscalía General del Estado de Colima continuará con las actuaciones correspondientes para determinar su situación jurídica. Por cierto, ahorita que estaba, desde ayer me quedé con la idea de poder comentar esto al aire, porque la Secretaría de Marina, de pronto, bueno, pues vemos que está participando en operativos de seguridad junto con la Secretaría de Seguridad y Protección Ciudadana del Estado a nivel federal, etcétera. Y bueno, pues una labor importante la que hacen, pero también hay que recordar que ahora con el operativo que están llevando a la práctica con el huracán nivel 5, categoría 5 en la escala Saffir-Simpson, Polo, que está frente a las costas del Pacífico. Bueno, pues ellos están llevando a cabo el plan Marina. El ejército, por cierto, el ejército mexicano también está aplicando el plan DN3, pero en el caso de la Marina, bueno, está haciendo todos estos frentes. Y aparte, ayer, pues honor a quien honor merece, nos tocó que aquí en Beca Ranza, una avenida muy, muy concurrida al norte de la ciudad de Colima, cayó un árbol enorme, atravesado completamente. Y los elementos de la Marina ya estuvieron apoyando a todas las autoridades para remover a hachazo limpio y con maquinaria y demás lo antes posible para poder habilitar esta vialidad. Es decir, creo que las instituciones son tan fuertes y tan importantes como las personas que las integran. Y en este caso, de verdad que el personal de la Marina se la rifa en todas las áreas y en todo momento. Nuestro reconocimiento en verdad. Y ayer con esta tormenta que se vino fuerte, me decían que todavía no eran efectos del huracán Polo. Imagínate cuando lleguen los efectos, cómo se va a poner. Más vale estar prevenidos, pero sí, una gran labor la que llevaron a cabo el día de ayer todas las autoridades, pero sí destacaría mucho la labor de la Secretaría de Marina. Vamos a más noticias. Mire, durante la sesión de la Comisión Mixta de Tarifas, la Subsecretaría de Movilidad, la SUBSEMOV, presentó al gremio taxista la propuesta de actualización de tarifas para el servicio del transporte público individual, taxi, en la entidad, que fue aprobada por unanimidad. Con esta actualización se busca un equilibrio entre la rentabilidad para los operadores y la accesibilidad para la población. El levantamiento de información para el diagnóstico técnico incluyó encuestas y un análisis territorial completo de los 10 municipios del estado. Entre los ajustes principales destacan la reconfiguración y ampliación de los cuadrantes urbanos para adaptarse al crecimiento de la mancha urbana y a la nueva infraestructura vial. La tarifa de arranque o banderazo aprobada varía según el municipio. Un ejemplo, Colima, Villa de Álvarez, Tecomán y Manzanillo estaría en 40 pesos. Armería, Comala, Coquimatlán y Cuauhtémoc en 35 pesos. Minatitlán en 30 pesos. Ixtlahuacán y el caso, particularmente el caso de que sería 25 pesos. El costo por cruce de cuadrantes se estableció en 7 pesos para la zona conurbada, 9 pesos para Manzanillo y 5 pesos para el resto de los municipios. Además, se fijaron tarifas para el servicio foráneo, modalidades especiales y servicios de taxi mixto. Con la entrada en vigor de esta actualización tarifaria para el transporte público individual o taxi, que se realizará a partir de su publicación en el periódico oficial, el gobierno del estado informa que avanza en la estructuración de un sistema tarifario justo, transparente y adaptado a las condiciones operativas actuales de la entidad. Y bueno, pues aprovechamos, dicho sea de paso, para mandar también un afectuoso saludo a los trabajadores del volante, que ya nos ha tocado en más de alguna ocasión poder percatarnos que están escuchando las estaciones de Grupo Audiorama Comunicaciones, así que les mandamos un cordial saludo y esperemos de verdad que estas tarifas les permitan hacer más rentable su profesión y bueno, pues que también siga siendo accesible para la población. La Comisión Estatal para la Protección contra Riesgos Sanitarios, la COESPRIS, realizó una visita de trabajo a la Sexta Región Naval en Manzanillo, esto para fortalecer la coordinación y contribuir a mejorar los servicios de salud que brinda el Hospital Naval de Manzanillo. Se identificaron áreas de oportunidad para avanzar en el cumplimiento de la normatividad sanitaria y fortalecer las condiciones para una atención más segura, eficiente y de calidad. El IDE Rubí Cuevas Mendoza, titular de COESPRIS, se reunió con autoridades de la Sexta Región Naval, encabezadas por el almirante Jesús López Vallejo, en la que reafirmó el compromiso de una coordinación permanente para atender las áreas de oportunidad y fortalecer así los servicios de salud en beneficio de la población. La COESPRIS refrenda así, da a conocer un comunicado, su disposición de trabajar conjuntamente con instituciones para impulsar el cumplimiento de estas disposiciones sanitarias y tener así una mayor calidad. Cambiando de tema, esto ya lo había comentado la semana pasada el subsecretario de Turismo Jorge Padilla. La dependencia, la Subsecretaría de Turismo del Gobierno del Estado, en coordinación con empresas hoteleras de la entidad, participará los días 26 y 27 de septiembre, es decir, sábado y domingo de próximos, en Expo Boda Guadalajara 2026, que se estará efectuando allá en la capital jalisciense, buscando promover a Manzanillo y en general al estado de Colima como destinos para la realización de matrimonios y otras ceremonias especiales. El evento, que se realiza en la Perla Tapatía, reúne a proveedores especializados de la industria nupcial, incluyendo hoteles, agencias de viajes, salones de fiestas, eventos de banquetes y wedding planners. También, si lo tropicalizamos, organizadores de bodas. Lo que representa una oportunidad para acercar la oferta turística del estado de Colima a parejas que buscan destinos para sus celebraciones. El subsecretario de Turismo, Jorge Padilla, señaló que el turismo de bodas representa una parte importante de la actividad turística en el estado, razón por la cual, desde el inicio de la administración, señaló, han reforzado el posicionamiento de Colima en eventos como este de Expo Boda Guadalajara. Y que, por cierto, es verdad, Manzanillo es muy buscado por las parejas que van a contraer matrimonio, que van a contraer nupcias, pero vaya que hay otros lugares también muy bonitos en Colima para poderlo hacer. Está Comala. Hablando de playas, pues también es una muy buena opción Tecomán, en fin, hay muchas alternativas y bueno, todas estas se estarán promoviendo allá en Expo Boda Guadalajara. Nosotros nos despedimos, gracias, muchas gracias por el favor de su atención, a nombre de todo el gran equipo que hace posible Informe 24 Colima, soy Francisco Buenrostro, le agradezco el favor de su atención una vez más y le invito a que nos sintonice el día de mañana. Pásenla bien.
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3: Les saluda Edgar Torres Velázquez, estas son las noticias. La Subsecretaría de Movilidad continuará con las caravanas de licencias con 50% de descuento en el municipio de Comala este 24 y 29 de septiembre. La atención se brindará el jueves 24 en Casa de la Cultura de la cabecera municipal y el martes 29 en la Casa Ejidal de Suchitlán de 9 de la mañana a 4 de la tarde. La Secretaría de Infraestructura, Desarrollo Urbano y Movilidad informa que este martes 22 de septiembre se implementa un ajuste a la circulación en la avenida Lapislázuli en Villa de Álvarez desde la calle Rubí hasta la calle Diamante en sentido norte a sur debido al bacheo profundo en los carriles. Este ajuste a la circulación se mantendrá durante el día y la noche en ambas fechas, por lo que los carriles en dirección sur-norte permanecerán habilitados en doble sentido a lo largo de este tramo de la avenida. La diputada local Karen Jurado invita a la población a participar en la presea Dr. Miguel Trejo Ochoa al Mérito Médico 2026 para reconocer trayectorias y aportaciones destacadas a la medicina en Colima. Las propuestas se recibirán hasta el 2 de octubre, de lunes a viernes, de 9 de la mañana a 6 de la tarde, en la Secretaría General del Congreso del Estado, ubicado en la calle del Trabajo número 300, en la zona centro de Colima. Puede consultar las bases en la página congresocol.gov.mx. Hasta aquí la información, le saluda Edgar Torres Velázquez.
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0: de cabeza. Tears for Fears.
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0: El baile seguro. 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
4: Les saluda Edgar Torres Velázquez, estas son las noticias. La Secretaría de Infraestructura, Desarrollo Urbano y Movilidad informa que derivado de los trabajos de modernización del corredor logístico Colima-Manzanillo, el cierre total nocturno en el tramo La Salada se llevará a cabo este jueves 24, viernes 25, sábado 26, domingo 27 y lunes 28 de septiembre. La circulación vehicular será suspendida de las 0 horas hasta las 5 de la mañana durante los días señalados. Durante este periodo y horario, el transporte de carga pesada no podrá circular, mientras que los vehículos ligeros deben utilizar la carretera libre La Salada y las rutas alternas habilitadas en ambos sentidos. Con la representación de la gobernadora, el secretario de Educación y Cultura, Adolfo Núñez González, presidió este lunes la entrega de reconocimientos a José Luis López García, Vidal Domínguez Arroyo, Senorina Brizuela Rincón, Berta Margarita García Nava y Blanca Margarita Cuevas Moreno, quienes han contribuido de manera importante al desarrollo de la educación especial y cuyos nombres distinguen a centros de atención múltiple de la entidad, evento desarrollado en la sede del Congreso del Estado. La diputada local Karen Jurado invita a la población a participar en la presea Dr. Miguel Trejo Ochoa al Mérito Médico 2026 para reconocer trayectorias y aportaciones destacadas a la medicina en Colima. Las propuestas se recibirán hasta el 2 de octubre, de lunes a viernes, de 9 de la mañana a 6 de la tarde, en la Secretaría General del Congreso del Estado, ubicada en calle del Trabajo número 300, en la zona centro de Colima. Puede usted consultar las bases en congresocol.gov.mx. Hasta aquí la información, le saluda Edgar Torres Velázquez.
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0: Ojalá cayera un aguacero. Phil Collins.
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escuchado, aquí estoy con el binomio australiano Air Supply en Superclásicos, 9 minutos luego de las 16 horas. En Superclásicos, al ser socios Club Cinépolis, este día es 2x1 en las salas de cine. Atención, solo aplica en funciones tradicionales, no aplica para cine de arte, eventos especiales, conciertos u otros eventos.

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0: En Superclásicos, Liz Stansfield, All Around the World.
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5: Les saluda Edgar Torres Velázquez. Estas son las noticias. La Unidad Estatal de Protección Civil del Gobierno del Estado de Colima mantiene vigilancia permanente sobre la trayectoria e intensidad del huracán Polo, que este martes alcanzó la categoría 5 en la escala Saffir-Simpson en el Océano Pacífico, por lo que exhorta a la población de la entidad a extremar precauciones y mantenerse atenta a su evolución. El huracán Polo continúa desplazándose sobre aguas del Océano Pacífico frente a las costas del sureste de México. De acuerdo con información de la Comisión Nacional del Agua, existe la probabilidad de que el sistema continúe intensificándose durante las próximas horas y se prevé que su mayor acercamiento al litoral colimense pueda registrarse entre el miércoles y el jueves. La gobernadora Indira Vizcaíno Silva presentó este lunes el programa Colima es Casa de Nuestros Héroes para otorgar vivienda a 250 elementos operativos de la Secretaría de Seguridad y Protección Ciudadana. La mandataria explicó que decidió hacer un esfuerzo adicional desde el gobierno del estado de Colima para aplicar un modelo similar al de las viviendas para el bienestar y brindar hogar a las y los trabajadores de la Secretaría de Seguridad Pública y Protección Ciudadana, ya que son una prioridad para su administración. La diputada local Karen Jurado invita a la población a participar en la presea Dr. Miguel Trejo Ochoa al Mérito Médico 2026 para reconocer trayectorias y aportaciones destacadas a la medicina en Colima. Las propuestas se recibirán hasta el 2 de octubre, de lunes a viernes, de 9 de la mañana a 6 de la tarde, en la Secretaría General del Congreso del Estado, ubicada en calle del Trabajo número 300 en la zona centro de Colima. Se pueden consultar las bases a través de la página web congresocol.gov.mx. Hasta aquí la información, le saluda Edgar Torres Velázquez.
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en Super Clásicos Smash Mouth, Walking in the Sun. Son las 16 horas con 42 minutos, este es Barry Manilow. I Ride the Sun.

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Hermanos, buenas tardes. Bienvenidos a la Super Rocola de Super 98.9. ¿Cómo están? Oigan, ¿qué les parece si quienes no han bajado la aplicación de Audiorama Comunicaciones vayan a bajarla? O sea, no les cuesta nada. Está gratis en el Play Store o en App Store. Ahí les aseguro que nos pueden escuchar siempre, ¿ok? Siempre. Porque pues cosas suceden. Entonces, bajan la aplicación, ponen Super 98.9 y es bien facilísimo encontrarnos. Pueden escuchar todas las estaciones de Grupo Audiorama Comunicaciones, pero a mí lo que me interesa es que nos escuchen a nosotros. O pueden escucharnos a través de la página audiorama.mx, ¿ok? Vamos a iniciar con las peticiones en la Super Rocola de Super 98.9. Aquí ya saben que van a escuchar sus canciones que no contengan malas palabras, ¿ok? Y que tampoco nos inciten a hacer cosas feas. Así es que vamos a iniciar con la petición de la hermana Margarita. Dice, buenas tardes, Gaby, ¿me puedes poner la canción Me Basta con José José? Gracias, saludos desde Suchitlán, Colima. Y empezamos hoy bien románticos esta Super Rocola. Hoy que ya se nos está nublando el cielo, así es que a disfrutar. Este es José José y continuamos en Super 98.9.

0: Ya. Esta es la Super Rocola. Y bueno, continuamos aquí con sus peticiones. A ver qué es lo que nos pide hoy la hermana Irma.
1: Hola, Gaby. Te habla tu amiga Irma. ¿Me complaces con la canción de Fiesta en América con Chayanne?
0: Claro que sí.
1: Gracias, que estés bien.
0: Igualmente, hermana, aquí está tu rola en la Super Rocola de Super 98.9.

0: regresando del corte te vamos a tocar hasta la cucaracha.
1: ¡Oh, oh my God!
0: ¡Me siento súper!
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¡Qué bárbaro, hermano! ¡Qué bárbaro! Esas son las fuertes declaraciones con Lucero. Continuamos en la Super Rocola de Super 98.9. Oigan, quiero invitarles para que participen en la dinámica del cumpleañero de la semana. Si ustedes nunca han participado, hermanos, no esperen. Claro, tienen que esperar a que sea su turno, ¿verdad? A que sea su semana de cumpleañero. Por ejemplo, esta semana participan los que cumplen años entre el 21 al 27 de septiembre, ¿ok? Si quieren participar, si ustedes cumplen años entre esas fechas, manden su mensaje al WhatsApp 312-22-987-98 con el hashtag me siento super 989 con Pastelerías Claudette. Su nombre completo, fecha de nacimiento completa y un número de teléfono de contacto. Les repito, participan los que cumplen años entre el 21 y 27 de septiembre. Ahora vamos con la siguiente petición. Nos dice el hermano Miguel: hola, hermana, buenas tardes. Puedes poner la rola de La La La con Naughty Boy. Claro que sí, hermano. ¿Qué te parece si escuchamos tu rola aquí en la Super Rocola?

Continuamos en la Super Rocola y vamos ahora con la petición del hermano Felipe. Dice, hola, buenas tardes, Gaby, ¿me puedes poner la canción Corazón de Roca? La canta banda Lamento Show de Durango. Me siento super 98.9. Hermano, aquí está tu rola.

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3: Les saluda Edgar Torres Velázquez, estas son las noticias. Luego del anuncio de la gobernadora Indira Vizcaíno Silva al presentar el programa Colima es casa de nuestros héroes para otorgar vivienda a 250 elementos operativos de la Secretaría de Seguridad y Protección Ciudadana, el teniente Ricardo Fabián Gómez Calcaño, secretario de esa institución, consideró que este es el momento ideal para que las y los policías tengan la posibilidad de construir su propio patrimonio, reiterando el compromiso de que, como él mencionó al llegar a Colima, luchará todos los días porque la dignificación policial en el estado de Colima no se detenga. La gobernadora Indira Vizcaíno Silva dio el arranque formal a las jornadas de valoraciones de pacientes que atenderá el Centro de Rehabilitación e Inclusión Infantil Teletón de Colima, que se realiza del 21 al 25 de septiembre en el complejo administrativo. La mandataria estatal dijo que para la parte diagnóstica de niñas y niños se contará con 21 médicos y más de 80 profesionales de la salud provenientes de distintas partes de México que llegaron con el objetivo de seguir ayudando y transformando vidas. La diputada local Karen Jurado invita a la población a participar en la presea Dr. Miguel Trejo Ochoa al Mérito Médico 2026 para reconocer trayectorias y aportaciones destacadas a la medicina en Colima. Las propuestas se recibirán hasta el 2 de octubre, de lunes a viernes, de 9 de la mañana a 6 de la tarde, en la Secretaría General del Congreso del Estado, ubicada en calle del Trabajo número 300, en la zona centro de Colima. Para más información puede consultar la página congresocol.gov.mx. Hasta aquí la información, le saluda Edgar Torres Velázquez.
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12: Continuamos en la Super Rocola de Super 98.9. Esto para el hermano Raúl. Dice, hermana, por favor, ¿qué andas haciendo con Karim León y qué personajes? Aquí está tu rol, hermano. Disfrútala.

0: Oye, hermano Raúl, me gustó la rola. Muchísimas gracias por la propuesta, qué chido, así es como uno va conociendo canciones, ¿verdad? Vamos con la siguiente, a ver qué nos dice la hermana Karen.
1: Hola hermana, buenas tardes, hashtag me siento súper 98.9. Hermana, ¿me puedes complacer con la canción del Chunta No Style? Para bailar un ratito. Saludos, bendiciones, bye.
0: Igualmente hermana, aquí está tu rola en la Super Rocola.

Y continuamos en la Super Rocola de Super 98.9. Ahora la petición del hermano Antonio. Dice, ¿qué onda, Gaby? ¿Me puedes poner la de Brújula con Siddhartha? Me siento Super 98.9.

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9: Continuamos en la Super Rocola de Super 98.9. Nos pide el hermano Booker, dice, me siento Super 98.9. No vendría mal la de lluvia con Luis Ángel. Gracias.

0: Ay, ay, ay, continuamos en la Super Rocola de Super 98.9, a ver qué nos pide la
1: hermana. Hola, hermana, también. Hola, hermana, buena tarde.
0: Buenas.
1: Ayer, desgraciadamente, pues ya no te pude escuchar en el chalala.
0: Qué mal.
1: Y en Super Rocola, pues llegué tarde, igual que hoy.
0: Qué triste.
1: Hermana, si alcanzo, me puedes poner, por favor, la canción de la cumbia de la cobra, por favor. Para andar guapachoso ahorita, al correteando la chuleta en el Didi. Muchas gracias, hermana, saludos, estés bien.
0: Igualmente, hermano, aquí está tu rola en la Super Rocola.

Pues mira qué bien, se pusieron bien guapachosos ya el último de la Super Rocola. Yo dije, van a estar románticos. Como se puso el clima así medio nublado. Dije, van a ponerse románticos los hermanos y ándale tú. 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Ahora sí, hermanos, vamos a despedir la Super Rocola. Esto para la hermana Day. Dice, hermana, ¿puedes poner por favor conteo regresivo con Gilberto Santa Rosa? Oh, claro que sí, hermana. Vamos a escuchar tu rola y les invito para que a las 7 de la noche me acompañen en Shalala. Nos dejamos con esa salsita rica y continuamos con la programación de Super 98.9.

0: hacer.
1: Por hoy se apaga la rocola, pero la próxima vez que nos escuches, tendremos los éxitos que hicieron historia y que la están rompiendo listos para ti. Esta fue la Super Rocola del 98.9. Me siento super.
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